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0: Eugenia Quevedo. Gracias, Che.
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0: y fuerte ese grito para Luca. Muchísimas gracias.
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0: Buenos días, ¿cómo anda mi gente linda? Bienvenidos a Cope School en este día viernes 28 de agosto. Te cuento que la temperatura actual en la ciudad de Mendoza es de 6 grados, la máxima esperada para hoy es de 19, temperaturas ideales. Llegó la primavera anticipada a la ciudad de Mendoza. ¿Cómo andan? ¿Cómo van arrancando este día viernes? Porque hoy es viernes, ¿y si es viernes? Hoy es viernes, joda, joda, joda. Sí, ya te podés comunicar al 261-303-1440 para decirnos qué canción tiene que sonar a esta hora, para contarnos qué estás haciendo del otro lado, desde dónde nos estás escuchando, o también para contarnos si tenés planes para este fin de semana. Por ejemplo, tenés una pijamada con amigos, tenés pensado ir al cine, tenés pensado, no sé, juntarte con algunos amigos a comer un asado, irte a pasear a la montaña. ¿Cuáles son tus planes de fin de semana? Verte una buena serie, dale, 261-303-1440. ¿Qué canción tiene que sonar a esta hora? Lo que estás haciendo del otro lado. Y si tenés algún plan para el finde. 261-303-1440. Mi nombre es Flor Beckford. Y hasta las 8 esto es Cope School. Dale, quédate del otro lado. Porque hoy se van remeras oficiales de la que más te gusta. Y también entradas dobles para Cinema Center. Todo esto hoy en Cope School.
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0: Hola.
1: Hola, yo me llamo Ángela. ¿Y?
2: Yo, Carla.
3: Y yo me llamo Mauricio.
1: Y te quiero pedir la canción Superestrella.
2: De Cana.
3: Pacope.
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0: Buenos días a la COPE y Flor. Muchas gracias por el programa. Mi nombre es Eduardo.
1: Hola COPE, soy Valentina y Paula. Queríamos pedir la canción Puñaladas. Mi última son 928. Y la mía 833. Chao COPE, chao Flor.
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0: Ciencias Naturales. Y mis últimos números son 1, 2, 1. Chao, Cooper, la que más te gusta, la que más nos gusta. Besito, Flor, te quiero.
1: Yo te quiero más, Donna. Beso grande. Que te vaya súper, súper, súper, súper bien en esa prueba de Ciencias Naturales. Vamos, que te va a ir súper bien. Te mandamos toda, toda la buena energía. Vamos a probar, Donna. Beso grande. Vos también. Si sos como Donna, tenés prueba en el día de hoy, dale, contanos, escribinos, mandanos tu audio, contanos, así te mandamos suerte. 261-303-1440.
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Jope, feliz viernes. Somos Ana y Agus. Agus está un poquito cansado, pero vamos camino al Sagrado Corazón. Y queríamos dejarles muchos besitos al colegio y a vos, Flor. Les deseamos un muy feliz viernes. Porfi, ponernos una canción super up para podernos levantar. Te mandamos muchos besos. ¡Feliz viernes, Cope! 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

0: Soy Ampi.
1: Carlos.
0: Y te quería pedir la canción Las Calonetas de Gallego. Mis números son 473
2: 533
1: 733.
0: Y participo por todos los premios. Estoy en la Escuela Instituto de Rodeo del Medio. Chau, Copper, chau, Flor. La que más te gusta, la que más no gusta.
1: Chau, Flor.
0: Hoy es viernes. Joda, joda, joda.

0: Soy Valen. Estamos yendo al colegio Corazón de María y te quiero pedir la canción Fetch de Kellos. Mis últimas tres son 7-14 y participo por todos los premios. Chao, Cope, chao, Flor.
1: Hola, Cope, hola, Flor. Hoy es viernes, fiesta, fiesta, fiesta. Bueno, quiero mandar un saludo de parte de Laila para todos mis sobrinos, para Margarita, Maitena y Matilda, para Fausto y Jano, para Emma y Benjamín y para Cande, y desearles un hermoso viernes en el cole. Que tengan lindo día. Te quiero pedir la canción de las guerreras K-pop. Y también mandarle saludos a todos los chicos que están yendo a Maristas de parte de la señora Aila. Un beso grande, que tengan linda mañana y aguante la copa, la que más me gusta y la que más te gusta.
2: Hola, Copa, hola, Flor, soy Auge y le mando un saludo a Nicolás San Fernando. Te quiero pedir la canción Dai Dai de Shakira, la que más te gusta y la que más nos gusta. Chao.
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0: 18 minutos pasan de las 7 de la mañana con una temperatura de 6 grados la actual, una máxima que se espera en 19 para este día viernes. Te cuento cómo va a estar el tiempo en la ciudad de Mendoza los próximos días. Para mañana sábado se espera una máxima de 20, para el día domingo también una máxima de 20. Como te decía, llegó la primavera anticipada a la ciudad de Mendoza. Te cuento cómo está el tiempo en San Juan, que nos escuchan por la 103.9. La temperatura actual en San Juan es de 8 grados y la máxima esperada para hoy en San Juan es de 21. Y en San Rafael, que nos sintonizan por la 93.7, la temperatura actual en San Rafael es de 7 y la máxima esperada para hoy en San Rafael también es de 20 grados. 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Te estamos preguntando qué estás haciendo del otro lado, desde dónde nos escuchás, qué planes tenés para este fin de semana. ¿Ya tenés planes o todavía no? ¿Tenés alguna pijamada, algún cumple programado, una juntada con amigos? ¿Tenés un plan con Netflix, por ejemplo? ¿Tenés una serie, alguna peli por ver? Bueno, dale, contanos. ¿Tu plan es ir al cine? También puede ser. 261-303-1440. Dale, contanos esto y te anotamos por el cine y por la remera oficial de la que más te gusta. No te olvides de dejarnos tu nombre y las últimas tres para ver por cuál de los sorteos te anotamos. Sí, por el cine o por la remera. Hola, Flor, excelente viernes. Te escribimos Emi, Bernie, mamá María. Van camino al colegio con su hada madrina Moni. Les queremos pedir alguna canción de Jan Lucas. Mandales un beso enorme y desearles un hermoso viernes. Participo por las entradas. Mis últimas 4.50. Beso grande, Flor. Beso grande para las chicas ahí, para Emi, para Bernie, para la madrina Moni, para vos, María. ¡Mua! Beso grande, ya sale su tema. Hola, Flor querida, buen día, te escuchamos siempre. Mandale saludos a Roberto Tototo, ojo, que cumple años, de sus compañeros de oficina. Y aparte que Guada tiene dos pruebas que nunca quiere hablar, le da vergüenza parece. Participamos por la remera con el 994. Guada, ¿cómo es eso que no querés hablar? ¿Cómo es que no querés mandarnos audio? Vamos, a perder la vergüenza, Te deseo todos los éxitos del mundo, a probar esas dos pruebas, vamos. La energía enviada, después nos contás cómo te fue, porque hay que estudiar, como siempre te digo, pero siempre, con ese saludito de la COPE, te puede ir un poquito mejor. Y Roberto Tototo, lo me acuerdo cuando llegué a la radio, ahí que lo conocí, bueno, Roberto es un genio, Roberto Tototo, toda la felicidad del mundo, que vengan muchas bendiciones en esta vuelta al sol. Que los cumplas muy, pero muy feliz. Roberto Tototo, unos genios los chicos ahí de la oficina. Beso grande. Buen día, Flor. Llegó el fin de semana. Sí, porque hoy es viernes. Hoy es viernes. Joda. Y quiero ganarme las entradas dobles al cine. Pasame un tema de Chano. Mi nombre es Fernando Cartofiel y mis últimas 201. Beso grande para Fer. ¡Mua! Feliz fin de semana, Fer. Buen día, Flor, hermoso viernes para todos. Me gustaría escuchar No Podrás de Ángela y Eugenia. Soy Jorge García con el 012. Besos para todos y para los chiquitos del Santa Clara. Beso grande, Jorgito. Beso grande para todo el Santa Clara. Gracias por estar ahí. Nos manda un sticker de mate. Para mí que ya estás tomando mate. Me encanta. ¿Se animan a mandar las selfies mañanera ahí desde donde nos están escuchando? Dale. 261-303-1440. Hola, Flor, buenos días. Camino a la escuela con Kiara y con Brenda. Ponernos el tema Super Estrella y pedirle a Kiara que cambie la cara de pocos amigos. ¿Cómo? ¿Cómo que van enojados? Hoy es viernes, chicos. No puedo creer que estén así. Vamos, ¿dónde está esa actitud? ¿Dónde está la joda? Hoy es viernes, el último día de la semana, como dicen ustedes. Mañana y pasado nos quedamos en la casa. Bueno, yo no, yo mañana estoy acá con Vitu, encantame la justa. Pero ustedes sí, vamos a cambiar la actitud. Beso grande. 2613-03-1440, dale, ¿qué canción suena a esta hora? ¿Tenés planes para el fin de semana? ¿Desde dónde nos estás escuchando? Hola Flor, somos More y Ori, estamos yendo al colegio, te pedimos la canción Mil Días, que tengas muy lindo día, chicas. Beso grande para More, para Ori, para Guilla también, que tengan un gran viernes, beso grande. Dale, como las chicas, vos también podés mandar tu mensaje al 2613-03-1440, nos decís la canción que suena a esta hora, lo que estás haciendo del otro lado, ¿desde dónde nos estás escuchando? Y también si te animás y ya tenés planes para el fin de semana, nos contás. 261-303-1440, porque hasta las 8 esto es Cope School.
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0: soy Costi, te quería pedir la canción de los Tonjus del EP. Quería participar por los premios. Mis últimas tres son 4, 1, 2. Chao, Cope, la que más te gusta y la que más nos gusta. Te quiero, Flor.
1: Hola, Cope. Me estoy yendo con mi hermana y mi papá a la escuela. Te quería pedir el tema de The World Is Mine. Chao, Cope. Chao, Flor. La que más te gusta, la que más nos gusta. Chao.
2: Buenos días, Cope. Flor, bendiciones. Excelente viernes. Buen fin de semana. Saludos para Camila Valentina y Javier Antonio, que van rumbo a la escuela Jorge Acalle. Y para Vanessa, mi esposa, que también va al trabajo. La Cope, la que más nos gusta, la que no más nos gusta. Saludos.
3: Hola, Cope. Hola, Flor. Soy Sofía. Te quería pedir la canción Beautiful Things y el cantante Benson Boone. Quería participar por todos los premios. Mis últimos números son 151. Bueno, chao, Cope, chao, Flor. La que más me gusta, la que más nos gusta. Chao, besitos.
4: Muchas gracias.
5: ¡Un fuerte aplauso a Joaquín!
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0: atrás. Soy Dina y le quiero pedir la canción Ladrón quiere robar, ladrón quiere participar por todos los premios. Y mis últimos números de documentos son 577. Hoy es viernes, joda, joda, joda. Suco pecho, flor. Besos, estamos yendo al colegio a educar al primer grado. Besos.
1: Hola, Flor. Soy Billy del tercero B del colegio. Te quería pedir la canción Jam de Blackpink y Animal. Participo por el cuaderno ecológico y la primera. Y quiero que me des suerte porque tengo la prueba. Chao, Flor, la que más te gusta y la que más me gusta. Te amo mucho.
2: Hola, Pope. Hola, Te queríamos pedir la canción
3: Escaloneta.
4: Die, die.
3: Eat, swim, por favor.
4: Y hoy, hoy tenemos las tres pruebas.
3: Y participamos por las remeras oficiales, la que más te gusta, la que más nos gusta. Chao.

0: nuestras últimas tres son 508-81.
1: 151, chao.
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Hola Cope, hola Flor, somos Mariana y Carlota. Te queríamos pedir la canción de Bloody Paradise de Enhypen y Red Red de Cortis. Chao Cope, la que más te gusta, la que más nos

0: Hola, Cope, hola, Flor. Somos Guada y Nacho. Queremos participar por las entradas del cine. Mis últimas tres son 286 y el de mi hermano son
1: 313.

0: Quiero pedir la canción El Jardín con Enanitas. Participo por todos los sorteos. Mis últimas tres son 435. Le mando un saludo a Quinto Belsa en Buenaventura. Y a mi papá, a mi mamá y a mi hermano que van hacia la escuela. Chau, Cope, chau, Flor. La que más me gusta, la que más te gusta. Chau.
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0: joda, joda, joda. La copa es la mejor. Mis últimas son 682, participo por la remera.
1: Hola, copa, hola, flor, soy Mica. Participo por los premios. Mis últimas tres son 531. Y quiero mandarle un saludo a mi prima y quiero escuchar la canción Hasta la Raíz. Y se la dedico a mi prima Sofía.
2: Hola, Cope, hola, Cope. Soy Sofi y te quería pedir la canción Gabriela. Le quería mandar saludito a todo Quinto B de la Escuela San Buenaventura. Y quería participar por todos los premios. Mis últimas tres son 153. Y eso. Chao, Cope. Chao, Flor. La que más me gusta, la que más nos gusta.
3: Hola, Cope. Hola, Flor. Buen día. Buen viernes para todos. Soy Laura. Quería participar por las entradas al cine y Churrico. Un saludo para toda mi familia que vamos camino a la escuela. Y algo bien pila nos podrían pasar para levantar el viernes. Gracias. Mis últimas tres son 956.
4: Hola, Cope, hola, Flor. Somos María y Felipe. Queremos participar con los sorteos del cine. Queremos pedirte la canción Disciplina. Mis últimas tres son 442. Chao, Cope, chao, Flor. La que más te gusta, la que más nos gusta.
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la canción Long Night y hoy me hicieron ir concurrir en pijama y te quiero mandar un beso enorme a mi papá y a mi abuelo que están

0: sábado, viernes, llegamos. Ivana con el 286 por el cine, la que más te gusta, la que más nos gusta, besos.
1: No somos muchos, no somos pocos.
2: Hola Pope, hola Flor, soy Ángela y te quería pedir la canción La de Shakira. Quería participar por las entradas del cine. Chao, la que más te gusta, mis últimos tres son 392. Chao, la que más te gusta, la que más nos gusta.
3: Hola Cope, hola Flor, soy Regina, quería pedir la canción Rage de las Chaos. Quería participar por todos los sorteos, mis últimas tres son 871. Chau Cope, chau Flor, la que más te gusta, la que más me gusta. Hoy es viernes, joda, joda, joda.
4: Buen día, acá con Josefina yendo a la escuela, somos de San Rafael Mendoza. Un saludito, queremos todas las entradas que hagan o todos los premios que hagan. Nuestros últimos documentos son 461 y queremos el tema alguna de Ángeles Leiva.
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14 minutos nos separan de las 8 de la mañana. Son los últimos minutos para que puedas anotarte por la remera oficial de la que más te gusta. Merchandising oficial que no encontrás en otro lado que no sea acá en Cop School. Y también por entradas dobles para Cinema Center de La Barraca Mall, Cinema Center de San Juan. Cinema Center que tiene la máxima calidad en imagen, en sonido. Salas totalmente acondicionadas, sonido alucinante y una gran cartelera. Tenés a Toy Story 5, Minions y Monstruos. Películas para toda la familia como Moana también, como Spider-Man Un Nuevo Día, como Paw Patrol, la Dino Película, Yo Narciso si te gustan las pelis argentinas, también tenés a La Odisea que continúa en cartel, también tenés La Noche del Demonio Estar Entre Nosotros si te gusta el terror, si te gustan las comedias románticas tenés a Solo por una Noche, La Guerra de los Últimos si te gusta la acción, Harry Potter y la Piedra Filosofal, vas a poder revivir esta gran película en pantalla grande y Coyote versus Acme, una gran película, un clásico para toda la familia. Todo esto lo encontrás en la cartelera de Cinema Center. ¿Cómo haces para participar? Te estamos preguntando qué estás haciendo a esta hora de la mañana, si tenés planes para el fin de, si ya lo sabés, bueno, compartilos al 2613-03-1440, desde dónde nos estás escuchando y qué canción suena a esta hora. Dale que a esta hora vos programás la música, vos nos decís qué canción suena al aire de la 102.7, 103.9 en San Juan, 93.7 en San Rafael y la cope.net para todo el mundo. Dale que estamos en viernes, vamos, que joda esto. Hola Flor, soy Maggie, quiero pedirte la canción de las 4 estrellas. Deseame suerte porque hoy tenemos prueba de lengua en tercero del Claret. Un beso grande, participo por los sorteos. Mis últimas 803. Beso grande para la escuela Claret, un beso grande para todo el tercero, Y bueno, muchos éxitos, Maggie. Vamos, que te ves súper bien en esa prueba de lengua. Vamos a romperla, Beso grande. Hola Flor, buen día, somos Luciana y Lauriano de San Rafael. Somos de la Escuela Roca y hoy tenemos que ir con peinados locos. ¡Wow! Esa cabellera, ¡ay! Me encanta. Encima está con unos pelos medio rojizos ahí. Me encantó ese peinado loco. Una genia la mamá que se ha levantado desde muy temprano ahí para hacer ese peinado. Beso grande ahí a Luciana, a Lauriano y a todo San Rafael que nos escucha por la 93.7. Hola Flor, somos Clara y Felipe, te queremos pedir la canción Life is Life y Hooty Fruity de Cat's Eye. Participo por los premios con el 765 y 654. ¿Hoy es viernes? Joda. Los quiero mucho, chicos. Beso grande para Clara, para Feli, que tengan un gran viernes y un excelente fin de semana de joda. Beso grande. Hola Flor, somos Lara, somos Isa Lichi. Beso grande para Lara, para Isi, para... No, Lara, Isa y Lichi, de la Escuela Italiana. Un beso grande para todos los terceros de la Escuela Italiana. Beso grande. Hola Flor, vamos, que llegó el viernes. Somos Vanina y Pilar, vamos camino a la escuela. Queremos escucharla en otra vida de Lucra. Participamos por los premios con el 760. Beso grande, Vani y Pili. Gracias por estar ahí toda la semana. Y fieles oyentes de la que más te gusta. Beso grande. Hola Flor, somos Santi y Sofi, queremos pedirte la canción de la T y la M, queremos participar por las entradas con el 395 y 252, aguante la Cope, la que más nos gusta. Beso grande para Santi y para Sofi, besote gigantesco chicos. Hola Flor, mi nombre es Gaby y hoy es mi cumple. Vamos, que es Constantino, va camino a la escuela. Queremos pedirte un tema de los Caligaris y participamos por los sorteos con el 074 y el 313. Acaba de sonar hace un ratito Todos Locos de los Caligaris junto a la Mona Jiménez. Espero que lo hayan podido escuchar, si no en un rato vuelve a sonar de vuelta. Beso grande para Gaby, que los cumplas muy, pero muy, muy, muy feliz. Beso grande a Constantino también, que va a la escuela Perito Moreno. Beso grande ahí, Hola Florcita, muy buen viernes. Hoy es viernes. Joda. Rumbo al trabajo en compañía de la COPE. Vamos, Joaquín, vamos que hoy es viernes. No importa más nada, hoy es viernes. Joda. ¿Cómo dicen los chicos? Sábado y domingo me quedo en mi casa. Como les

0: Dije ustedes, yo mañana vengo. Buen día, Flor, llegando al trabajo. Mi nombre es Valeria, participo por el cine con el 286. Beso grande, vale, que tengas gran mañana, gran jornada laboral. Hola, Flor, soy Melisa de San Juan. Saludos a Alma, Beltrán y a Seba que van al cole. Hoy es viernes. Joda, joda, joda. Me encanta que se hayan prendido. Beso grande para Melisa, que nos escucha por la 103.9 en San Juan. Saludos a Alma, Beltrán y a Seba. Beso grande. Hola, Flor, somos Venecia y Vero. Queremos pedirte la canción de Animal de Cat's Eye. Participamos por los sorteos con el 411 y hoy es viernes. Joda, joda, joda. Vamos con ese viernes, vamos arriba con el viernes. Hola, Flor, soy Cande, quiero participar por las entradas para el cine. Mi hermano es fan de Harry Potter. Mis últimas 042. Chao, Flor, beso grande, Cande, beso gigantesco. Nos pedían algo de Tan Biónica. Salió hace un ratito Tan Biónica con Mil Días. Espero que lo hayas podido escuchar, Cande. Si no, en un rato vuelve a sonar. Beso grande. Hola, Flor, hoy es viernes, vamos con No a la escuela, soy su mamá Belén y viene medio dormido, así que te pedimos un tema que nos despierte. Que tengas bellísimo día y buen fin de semana a todos. Nuestras últimas 216 y No a 304. Beso grande para Belén, para Noah, que tengan un gran fin de un gran viernes, beso gigantesco. Vamos con el último de esta tanda. Hola, Flor, soy Alma Monteagudo, te quiero pedir la canción de María Becerra. Beso grande con el 219, beso grande a Almita, que tengas un gran viernes, mi amor, ¡mua! Que la pases lindo en el cole, ¿eh? Beso grande. 261-303-1440. Hasta acá los mensajes de texto. Queremos escucharte a vos. Que nos digas qué canción suena a esta hora. Que nos cuentes desde dónde nos escuchás. ¿Qué estás haciendo a esta hora de la mañana? Y si te animás a contarnos, si ya tenés planes, nos contás cuáles son tus planes para este fin de semana. 261-303-1440. Dale que hasta las 8. Esto es Cope School.
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0: Hola. Hoy es viernes y estamos yendo a la escuela León 13.
1: Hola Cope, hola Flor, soy Emilia Amada del Colegio San Jorge y quería participar para todos los sorteos. Y mis últimas tres del DNI son 664. Chao Cope, la que más te gusta y la que más nos gusta. Y mi hermano está acá y se llama...

0: somos José y
1: Vale.
0: Te queríamos pedir la canción
1: Puñalada.
0: Queríamos participar por todos los sorteos. Nuestros últimos números son
1: 024
0: y 396. Queríamos mandarle un saludo a todo el colegio
1: Padre Claret.
0: Chao, Cope.
1: Chao, Flor.
0: La que más te gusta, la que más nos gusta.
1: Gracias por las entradas.
2: Hola, Cope. Hola, Flor. Soy Elena.
3: Y Amelia.
2: Te queríamos pedir la canción
3: Tiri.
2: Y queríamos participar por todos los sorteos. Nuestras últimas tres son 481
3: y 806.
2: Chao, Cope, la Cope está más copada.
4: Hola, Cope, hola, Flor, somos
5: Yari
4: S.
5: Pedimos la canción La de Shakira.
4: Participamos por todos los premios. Nuestras últimas son
6: 077
7: 209.
4: La que más te gusta, la que más nos gusta.
6: Chao.
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Y hemos llegado al final de esta edición de Cope School. Pero antes de retirarnos, antes de ir con los ganadores, le quiero mandar un beso grande a Ame. Feliz, feliz día, Ame. Que tengas un gran día. Y le manda saludos a su papá que está de cumpleaños. ¡Mua! Beso grande ahí para el cumpleañero. Beso grande también para Fran, que nos pedía algo de María Becerra, que acaba de sonar María Becerra. Beso grande, Fran, que tengas un gran viernes. ¡Mua! Beso grande. Besos a Pauli también. Paul. Que termines muy, pero muy lindo la semana. Beso grande a Feli, a Reini. ¡Mua! Beso gigante. Un beso grande también para Javi por acá, que están yendo a la Escuela Ponce. Beso grande para Vicky, para Pili, para Javi. Beso grande a toda la Escuela Ponce. Beso grande también por aquí a Rochi también, que nos manda saludos. Luisina, Luisina, que tengas un gran viernes. Que nos pedí algo de Lucra para vos, Luisina. Subirle el volumen. Beso grande, Luisina. Bueno, hemos llegado hasta acá. Se nos acabó el tiempo, chicos. Gracias, gracias por este gran viernes. Gracias por este gran Cope School. Llegó el momento de anunciar a los ganadores. Tenemos a Lucy con el 862. Felicitaciones, Lucy. Te llevas la remera oficial de la que más te gusta. Faustino con el 671. Felicitaciones. Te llevas los pases dobles para Cinema Center. Ya nos ponemos en comunicación con cada uno de los ganadores.

0: Ya les decimos lo que tienen que hacer para venir a buscar sus premios. Vos no te muevas de ahí, ya llega bien de mañana. Dale, quédate porque ya llega el derrape. Que tengas un gran viernes. Nosotros nos reencontramos el día lunes a partir de las 7. Pero mañana nos escuchamos en Cantame la Justa de 10 a 13. Que tengas un gran viernes, Gran viernes. Chau, chau.
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4: 8.
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3: 8:56.
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0: Buen día, buongiorno, gente. Aló, aló, como dice que le va arrancando este hermoso día. Hoy es viernes y joda, joda, joda. Sí, señor, hoy es viernes, joda, joda, joda. Hoy hay derrape. Hoy tenemos entradas para uno de los shows más requeridos de este fin de semana. Que está. ¡Ah! Bressan ya está. Ya se puso el pañuelo y no se lo saca más. Se puso la bufanda, no se la saca más. Está encontrando los pantalones chupines que tenía guardados en el baúl de los recuerdos.
1: Las John Fuss.
0: Y obviamente una campera de jean rota tiene que estar. Es el look para ir a ver a quién, señoras y señores. Le voy a presentar a mi compañero, el señor Daniel. Si va a ir a él esta noche o a Freste para ir a ver a Don Osvaldo.
1: ¿Cómo estamos, Paulita? Lo anunciamos ayer. Hoy es el día, porque hoy llega Don Osvaldo con su gira Zona Liberada. Viernes 28 de agosto, Arena Maipú. Puedes sacar las entradas en Ticketek y en la boletería de la arena. Pero bueno, 9 y 5.
0: ¡Ya!
1: Hoy tenemos que ir a 10.000 por hora.
0: Al hueso vamos.
1: Sí, tenemos entradas, chicos. Mirá cómo te estamos arrancando el programa hoy. Entradas para Don Osvaldo es esta noche en el Arena Maipú. Simplemente tema de rape, nombre, últimas tres.
0: Y ya está, participando. Dale que a las 11 de la mañana estamos diciendo el ganador para después arrancar el derrape tranquilos. Pero queremos que si de repente estabas dormido, porque suele pasar el viernes, que estás medio...
1: ¿Qué pasó?
0: Nosotros pues llegamos a grabar contenido que ya lo verán en las redes sociales.
1: Antes del derrape también va a estar.
0: Va a estar, también. Tienes que estar antes del derrape, sí, exactamente.
1: ¿Cómo estamos con las redes?
0: No.
1: Somos una máquina creativa.
0: Tenemos tres contenidos guardados.
1: Encima tenemos hecho para la próxima semana.
0: Tenemos un problema. A nosotros nos gusta un reel, lo hacemos. Al otro día vemos otro reel.
1: Nos gusta más.
0: ¿Nos gusta más?
1: No, este.
0: Y lo hacemos y guardamos el otro. Y así tenemos...
1: Así vamos perdiendo tendencias también.
0: En algún momento ustedes van a ver un reel dentro de un año más o menos.
1: Que van a decir, che, esto
0: che,
1: fue tendencia.
0: Está muy joven. No. O estos están muy jóvenes. Che, Paula, no... Claro. Está rubia ahora, ¿por qué ahí está morocha? Es porque ya lo habíamos grabado desde antes, sí. Puede llegar a pasar. Bueno, empezaron a llegar los mensajes porque la gente quiere disfrutar hoy de Don Osvaldo.
1: Está bueno que estén despiertos.
0: Así que pidiendo un temita de rap y arrancamos equipo de recontra remil completo. Flor Beckford, Carla Cortizo en la producción, Daniel Bressan con su pañuelo, cuadrillé blanco y negro.
1: Obvio. Como corresponde, hoy
0: muy
1: me
0: bien.
1: De gala.
0: Y nos dice que nos hizo la cubata.
1: Pero puedo hacer un flequillo.
0: Hacete una cubata. ¿Le podemos decir a Kevin que traiga la maquinita?
1: ¿Que me haga un flequillo?
0: Un flequillo y que te corte un poco los costados para que se vea más cubata. Tenés que estar de gala hoy.
1: Me gusta.
0: Tenés que estar de gala hoy.
1: Lo voy a escribir a Kevin.
0: Ahí está. Gente, bienvenidos. Así arranca esto que hemos llamado bien de mañana. Hoy con derrape incluido.

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0: rezando que vuelva a emprender gira por todo el mundo la reina del pop. Hablamos de Madonna y esto que es Danceteria, buenísima canción de su nuevo disco. Hablamos de Confession 2 y dicen que sí, que está preparando una gira. Si la puedo llegar a ver por una vez más a Shakira, ya estaría al...
1: Madonna.
0: Es que me acordé del show de Shakira. A Madonna ya estaría al nivel más o menos de la cantidad de veces que he visto Capanga. Y no es el mismo presupuesto.
1: Bueno.
0: O sea, tengo la oportunidad. Tuve la suerte de verla dos veces en vivo a Madonna. Taca, taca.
1: Me sorprende que hayas visto tan poco a Capanga.
0: Nada. 1, 2, 3, 4, 5. No, 5 más o menos he visto Capanga.
1: Claro,
0: sí, no, es verdad.
1: Vas a tener que seguir la gira de Madonna por, sí, por Reino Unido, por ejemplo.
0: Sí, más o menos.
1: Entonces, clavar.
0: Totalmente.
1: Ámsterdam, Bruselas, Londres, Roma. El resto ahí.
0: Con una IPA en cada una estamos.
1: Hacemos giritas siguiendo a Madonna por Europa.
0: ¿Habrá UPA hoy? No te pienso hacer UPA porque estás pesado, pero digo, ¡epa! ¡UPA! ¿Y quién la sabe?
1: No sabemos. Estamos esperando que suene el teléfono rojo. Como el de Batman, ¿viste? Sí. Cuando le avisaba el comisionado Gordon. Estamos esperando.
0: Para ustedes. Todo por ustedes.
1: También.
0: Las chicas superpoderosas que.
1: Le llamaban ahí.
0: Y si no, me voy más atrás. Oh. Jen, transfórmame. Jen and the Holograms. Qué bien. Jóvenes son todos. Sí, la
1: no, no, son yo todos no lo veía. Jóvenes, yo sé de qué está hablando. Es sí, la chica, claro. John, pero no lo veía.
0: Entonces, ustedes son muy jóvenes, claro. muy jóvenes. Pero la gente del otro lado seguramente sí.
1: Seguramente sí.
0: Y la gente quiere saber cómo está la temperatura.
1: Claro, ¿verdad? 9 grados, una décima, humedad del 55%. Hoy una máxima de 17. Mañana un leve
2: ascenso.
1: 19 máxima el domingo.

0: Se mantiene 18 de
1: máxima. Se mantiene.
0: Y para el día lunes,
2: ascenso.
0: Seguimos subiendo 20 grados. La semana que viene vamos a tener temperaturas de entre 20 y 23.
2: Ascenso.
0: Hermoso, hermoso. Hermoso. Es más, si me atrevo a decir, hoy hay que sobrevivir con 17 de máxima. Después todo para arriba.
2: Ascenso.
0: Vamos nomás, sin probabilidad de lluvia. Al final, ayer, una amiga que se quedó con las ganas.
3: Sí.
0: Y a Luciana tampoco, a Luciana Palacio no le prometimos lluvia.
3: Es verdad.
0: Dijimos, ahora va a llover. Ahora va a llover y se calma la tierra que tenés en la garganta, Luciana.
3: Pobre, no.
0: Espero que esté tomando mucha agüita porque la humedad
3: no. Está terrible.
0: Puede ir un sauna, algo, que, con mucho vapor.
3: Claro, de una.
0: Esperemos que le hayan llevado a un buen hotel.
3: Sí, o si no, hace vaporcito en el baño. Claro. Prende, abrís la ducha, agua muy caliente y que haga
0: como
3: vaporcito
0: le hace a los
3: en el baño.
0: Niños cuando
3: claro.
0: Estén con moco.
3: Sí.
0: Se habrá estado en brazos con alguno ahí.
3: Yo lo sigo haciendo al día de hoy. Yo, a mí mi mamá me lo enseñó y yo dije esto.
0: Siempre el vapor, te pones sí. Una ollita o si no la toalla
3: la
0: en la nuca.
3: Toalla.
0: Hace poco hice una infusión así porque estaba...
3: Éramos tan pobres.
0: Claro, no, pues le metes ahí un
3: sí. Ahora vienen los
0: pimienta,
3: vienen
0: todo.
3: Los nebulizadores portátiles directamente. ¿Juguito de qué?
0: Bueno, sonó el teléfono rojo.
3: ¿Está confirmado?
0: Teléfono rojo, me acaba de sonar.
3: Juguito de... Hola.
0: En camino. Están llegando, frescas. Pero lo hablamos en el de radio.
3: Ay, yo te estaba... Pues mira. A ver si la gente
0: lo entiende. Para.
3: ¿Qué pasó, qué pasó, qué pasó?
0: Porque tenemos... Tenemos...
3: Estoy viendo.
0: Ahí está, en el WhatsApp.
3: ¡Botella!
0: Tenemos
3: para
0: hay
3: todo
0: de
3: gusto.
0: Todo hay de todo upa
3: upa upa
0: hay upa hoy.

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0: Linda canción, y es algo nuevo que te estamos presentando, y toca el corazón. Hablamos de Miguel Melingo y Andrés Calamaro, que se unen en esto que es Laberinto, el tema que forma parte de Tangos Bajos Rework, el álbum póstumo justamente que verá a la luz ahora, dentro de muy poquito, en septiembre. Hablamos del ex integrante de Los Abuelos de la Nada, de Miguel Melingo, que dejó terminado lo que iba a ser su próximo disco antes de su fallecimiento, y que ahora justamente se presenta esto que es Laberinto, en la cual colabora el señor Andrés Calamaro. En toda aquella, si te gusta, lo pedís, escuchalo con atención. El tercer ojo, Melingo, Andrés Calamaro, Laberinto.
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0: Lo que suena por acá es Soy Favela, la Tayla M sonando a esta hora cuando pasan 43 ya de las 9 de la mañana.
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0: Y la gente que se quiere llevar los pases para Don Osvaldo ya está dejando nombre, apellido, últimos tres números del documento y también pidiendo temitas. Sí. Y si quizás no querés llevarte la entrada para Don Osvaldo, también obvio podés agendar temas de Derrape que arranca en un rato nada más. Dicen acá, buenos días, aló, aló, para la mejor radio mendocina, Dani Pau Flor. Dice, qué lindo es llegar al viernes y escuchar el Derrape. Ay. Pido si puede ser, uy, Azúcar Moreno, o el Tiburón, si puede ser. Beso grande, gracias Fer.
1: Bueno, buenas propuestas de Fer. Buenas propuestas, sí. Tiró buenas propuestas, lo dejó libre albedrío nuestro. Hola Cope, queremos pedir Enamorado de ti de la Nueva Luna para el Derrape. No me deja nombre, no me deja último estrella el documento. Él simplemente quiere escuchar La Nueva Luna. Y esta es la gente que queremos. Los viernes en el Derrape, programando. Ustedes programan lo que sale después de las 11. No dormidos, no. Hoy es viernes y el cuerpo lo sabe. Buenos días a los cuatro fantásticos, nos dice Joaquí. Hoy un tema del Negro Rada, obvio, como claro se sí. debe para recordarlo. Gracias por la compañía, gente. No, gracias a vos, Joaquí, por estar ahí del otro lado. ¿Qué más tenemos por acá? Buen día, Pau, Dani. Hoy es viernes, aguante el Derrape. Quiero pedirle alguna de estas canciones de Sebastián. ¿Quiero bueno. estar en la playa o Yo te entiendo mejor? Esto nos deja Daniela con el 334. Son las dos opciones, quiere escuchar Sebastián. Buen día, buen día, buen día, buen día, nos dicen por acá. Por arte de magia de los playeros, por favor, por las entradas para Don Osvaldo, feliz viernes. Y Camila, 484, o si no, algo de Agrupación Marilyn. También buenas también, opciones, buenas opciones de los playeros que los tenemos que poner porque ayer fue el día del playero.
0: Tenés razón.
1: Y tenemos que poner, bueno, por arte de magia, ya picó en punta Camila. Perfecto. Que quiere ir a ver Don Osvaldo esta noche.
0: Angelito dice, hola chicos, no soy el Dibu, pero re estoy para UPA.
1: No le pudo hacer UPA.
0: Estuviste muy bien, Angelito. Puede ser Chacha, muchacha, qué bueno está, Chacha. Sí, vamos a, obviamente, algo de Negro Rada. Toca con Negro Rada, que acá no pasa nada.
1: Qué genial. Me gusta, me gusta.
0: Algo vamos a estar pasando. Bueno, también por acá Luis dice, chicos, me encanta. Buen día, punto, Derrape, punto, bendiciones, punto, tema, dos puntos, la gata. Qué buen mensaje.
1: Expeditivo. Es como lo mandó por SMS. Le están cobrando las palabras.
0: Más o menos.
1: Bueno, por acá Sandra también. Mira qué bueno esto. Buen día. Sí, para despertarme. Vamos con Talía.
0: Sí, Talía, tengo que estar.
1: Talía cumplió años también. Es otro de lo que teníamos anotados. Pero
0: que nos sorprendimos
1: así.
0: Que Talía era más grande que Amaya Montero. Eso fue lo. ¿Te acordás sí, que nos sí, sorprendimos? Sí, sí. Todos juntos.
1: ¿Cuántos años?
0: 56 y 50.
1: 56, iba a decir 8.
0: Pero ahí está.
1: Ahí.
0: Tan cerca.
1: No
0: Ana,
1: vamos a decir más nada,
0: no,
1: listo. Vos
0: Ana
1: querés
0: Mena,
1: decir,
0: no,
1: tan,
0: no,
1: estás hablando
0: no,
1: con la cara, Paula.
0: No, no, no.
1: Te
0: no,
1: salen subtítulos
0: no,
1: de los
0: no,
1: ojitos.
0: No, no, no, no. Ana Mena, Lola Índigo, llegan bien. Para ser Patito, ¿eh?

0: Ya me empezó a dar sed. Lo bueno que hoy vamos a poder combatir la sed, pero no te vamos a anticipar nada más. Lo que te vamos a contar sí que lo que acaba de sonar es Ángela Leyva. Uf, qué potencia. Euge Quevedo, las dos genias. No podrás en vivo.
1: No podrás en vivo, que ya sabes, si te gusta, lo pedís para que suene bien, bien fuerte, como está sonando hoy viernes de rape. Cada tema que vos te guste, te suena en la COPE, lo pedís al 261-303-1440 para que pueda sonar mucho más.
0: Hay de todo en el día de hoy, pero te vamos a escuchar al 261-303-1440.
2: Hola chicos, ¿cómo están? Feliz viernes. Acá escuchando el derrape, unos genios, Pau y Dani. Les mandamos un beso muy grande desde Maipú.
0: ¡Abrazo grande! Bueno, ya arranca el derrape en nada, en una hora y cinco minutos. Hola.
3: Hola chicos, ¿cómo andan? Buen día.
0: Buen día.
3: Soy Lucas, mis últimas 3007.
0: ¿Como James Bond?
3: Y sí, me encantaría ir a ver a Osvaldo. Los callejeros de aquella época, qué banda, por Dios.
1: Bien.
3: Pero bueno, Don Osvaldo sigue la misma idea, ¿no? Espectacular. Bueno, para el derrape, puede ser una de Antonio Ríos.
1: Y sí.
3: Amigo mío. Temón.
0: Sí. Temón. Temón. Ok, perfecto. Chiquis, un tema de Rodrigo, porfa, dice Pato. Bueno, no puede faltar, obviamente, los pedidos, Rodrigo, nunca. Dice, chicos, escuchando desde el trabajo para el derrape, ¿quién se ha tomado todo el vino? Otra Pato, otra Patricia. Bien. Y esta se anota justamente para ir a ver al Pato.
1: ¡Ah! Ahí está re pispireta.
0: Estoy re despierta.
1: Buen día, Cope, ¿cómo están? Quiero participar por las entradas para Don Osvaldo. Ana dice, 1.69, los amo y quiero pedir...

0: para el derrape. El ángel de los tulipanes. ¿Hace cuánto no pasamos el ángel? Ya soy un ángel y en el cielo no hay milanesa.
1: Claro, no hay vino y cerveza. Pero nosotros sí.
0: En la COPE hay cerveza. Sí. No sé si vino.
1: Pero cerveza no, sí, nosotros vinimos.
0: Oh.
1: No estoy, pero...
0: No, estás pispireta. 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
2: El cuelgue, estás escuchando por acá. Y nosotros empezamos a contar los días, porque el 14 de noviembre a las 9 de la noche el Auditorio Ángel Bustelo se viste de gala para recibirlos a ellos, porque van a estar presentando su último trabajo discográfico llamado Discolo. ¿Dónde se compran las entradas, Dani?
3: Están a la venta en passline.com. No te puedes quedar afuera de esta noche única con toda la magia, el humor y la energía que solamente te puede traer el cuelgue en vivo. Ya escuchaste bien. 14 de noviembre, 9 de la noche en el Bustelo.
2: Y hablando de efemérides, día como hoy...
3: A ver, te sigo.
2: El señor Noel Gallagher dijo, no más. 2009, el guitarrista anunció la separación de la banda que formaba con su hermano, más gente. Su hermano más, plus más gente.
3: Liam, Noel y los otros.
2: Etcétera. La razón de la disolución de la banda fue por una pelea entre los hermanitos Gallagher, detrás de bastidores, minutos antes de salir al escenario, en lo que fue el Festival Rock de 100, afuera de París. En el 2011, Noel reveló en una entrevista

0: Que esto sucedió cuando se negó a aceptar que Liam promocionara su marca durante esta gira de Oasis en Europa.
1: Ah, mirá vos.
0: Dijo,
1: fue por una cuestión de
0: marca. Casi me arranca la cara con la guitarra. No creí que fuera correcto que él quisiera vestir a la banda con su ropa y encima promocionar con nuestros fans. Hubo una gran discusión sobre esto. En julio del 2025, recordemos que parece que empezaron el tema de las amistades.
1: Se olvidaron.
0: La plata puede más.
1: Los dos usan Adidas ahora que le hizo la remera. Dijo, ¿sabes qué? No va a ser tu marca.
0: No, vamos,
1: arreglaremos con Adidas y
0: exacto.
1: Todos felices.
0: Bueno, volvieron y sabemos lo que pasó en Argentina. 15, 16 de noviembre en el Monumental. Y atención porque estuvo diciendo, Noel escribió en un Twitter y puso como que se viene nueva gira. A lo que uno de los integrantes, creo que es Chris Hodgson, le contestó en Twitter, ¿qué gira? O sea, uno de los integrantes de Todas y le dijo,
1: ¿qué estás hablando? ¿Qué gira?
0: Bueno, hay un pequeño rumor de que volverían a subirse a los escenarios. Bien. Y volverían a hacer para el 2027 otra gira mundial. Recordemos que han presentado el documental hace poco.
1: Sí, el documental que se va a estrenar en IMAX, como la odisea de esos gigantes para verlo. Y también se ha confirmado que está escribiendo el que componía era Noel.
0: Uh-huh.
1: Noel. Está componiendo nuevos temas para Oasis.
0: Bueno, así entonces puede llegar a ver nuevo disco, nueva
1: nuevo
0: gira.
1: Nuevo disco, nueva gira, nuevo trabajo. Sí.
0: Si no me equivoco, se va a estrenar el 10 de septiembre, lo que es el documental. Y un poquito después ya lo vas a tener en las plataformas de El Ratón Orejudo, de Disney Plus.
1: Bien.
0: Migrantes, noche de party.

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1: Aitana, la verdad que la está rompiendo. Recordemos que llega dentro de muy poquito para Argentina. Va a estar en el Movistar Arena. Y se anunció
2: su tercera fecha.
1: Impresionante.
2: Porque ya agotó dos. Algo que por ahí nosotros, cuando decíamos bien Aitana en la Argentina, dudábamos de si cómo le iba a ir, teniendo en cuenta por ahí la Rosalía. Pero no, lo que ha sido con su superestrella Aitana, explotado de una manera, y con la selección española y todo, es impresionante. Sumó un tercer Movistar Arena, que ya están disponibles en las entradas. Si querés, puedes sacar en la misma web de Movistar Arena. Ingresar.

0: pensás y sacás y te haces un viajecito hasta... ¿Dónde está? En la cancha de Atlanta. No me acuerdo el barrio donde está el Movistar Arena. Eso,
1: al lado de la cancha de Atlanta.
0: Al lado de la cancha de Atlanta. Y bueno, esto que escuchamos es Tranquis, esta canción de la cantante española en colaboración con Barry B, como parte del proyecto Cuarto Azul. Así que Tranquis es lo que suena a esta hora de la mañana.

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2: ¿Me dejas mandar un saludo?
3: ¿A quién?
2: Porque...
3: No, pará. ¿A quién?
2: ¡Rafin!
3: Ah, bueno, sí te dejo.
2: Ahora sí. En realidad es así. ¡Rafin! Pero bueno, Nati Vico, le voy a mandar un beso enorme a Nati Vico, que está laburando, calculo, a esta hora de la mañana. Yo pienso que está trabajando, porque dice, te estamos escuchando. Saludos para el Tommy y el Santi. Bueno. Y yo, por supuesto. Escuchando, qué lindo escucharte nuevamente. Gracias, Nati. Un abrazo enorme. Dice, estamos escuchando. No sé qué están haciendo. ¿Se han juntado a desayunar o si están laburando? Pero bueno, ahí está.
3: No, están laburando.
2: Beso
3: bueno.
2: Grande. ¿Qué? Está bien. Y si están desayunando también, está bien.
3: No,
2: envidioso.
3: Es que si yo soy jefe y las encuentro escuchando la radio.
2: Pero está bien.
3: Sí, obvio que está bien. Y más si nos escuchan a nosotros.
2: Obvio, papi. Obvio.
3: Bueno, quiero invitar a la gente a que entre al Instagram de la COPE.
2: Ay,
3: 102.7, sí. Porque hay contenido, chicos.
2: Sí.
3: Somos todo para ustedes. Y hay contenido pre-derrape.
2: Exacto, que tiene que ver. Queremos saber si a ustedes les pasa lo mismo que le pasa a Daniel Bressan, sí. en el contenido que acabamos de subir, en el videito que acabamos de subir. Uh-huh. Si les pasa, pongan ahí un sí, a mí también, me gusta, corazón, compartan, hagan lo que quieran, chicos. Somos todos suyos.
3: Sí.
2: Lo que quieran con nuestra imagen.
3: Estamos trabajando para usted.
2: Todo. Y hay gente que está escuchando y que manda audio también. Ah. Hola.
4: Hola, Cope, buen día. Soy Karina, quería mandarle un saludo a mis compañeros de la Sociedad Española de la Unidad Coronaria y Recuperación Cardiovascular, a Cecilia, Mecha y Damián, y les quiero pedir para que estén bien arriba el bombón asesino.
2: ¡Esa!
4: Ellas sabrán por qué.
3: ¡Epa!
2: ¡Epa!
4: Hemos tenido una semanita bien movida. ¡Gracias!
3: ¿Cómo está esa unidad coronaria, chicos? Vamos, ya sabemos que no hay que asustar.
2: No.
3: Tranquila.
2: Tranquila. No puede. Imagínate nosotros no trabajando con Karina en unidad con horario.
3: ¡Karina! Tráeme las gasas.
2: Eso estaba pensando, no podríamos.
3: Imagínate el señor ahí le dio el bobazo.
2: Ay, bueno. Sí, no podríamos. Cosas, laburos que no podríamos hacer.
3: No.
2: ¿Ves?
3: Entre tantos.
2: Esto es lo que llega ahora. Vamos a escuchar Lucra. Ya sufrí por amor, junto con Desacatados.
3: Lucra.
2: ¿Quién te cree?

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0: Cada pago le va a tener que pedir.
1: Ay, tengo cositas de Tini. Los 2 pesos que me quedan en mercado, ¿eh? Claro. Tengo cositas de Tini. Bueno, no, sin hacer. Parece que nos estamos. Lo tomamos con humorada por
0: sí,
1: los memes.
0: Se ha llenado de memes
1: pero bueno,
0: en las redes sociales.
1: Pero bueno, sí, hay litigio legal, hay abogados de por medio, toda la cuestión.
0: Sí. Habrá que ver cómo se administró la
1: plata que se ganó Tini durante todo este tiempo. O sea, ayer, mira, si puedo llegar a. Fuera de aire doy masterclass. Porque no vamos a ocupar el tiempo que nos queda para contar esto. Pero ayer, me vi todos los chimentos.
0: Todo el lore tenés.
1: Todo el lore. Pero el que trae mucha, pero mucho iba a dar que hablar es el señor Fabio Posca. Estuvimos hablando con él. Anticipó que, según lo que la gente decía, le dice de este show, puede llegar a ser el mejor show de sus más de 30 años de carrera.
0: Claro.
1: Una locura. Grandes personajes que todos conocemos. El perro Pitito, que está ahí con un monólogo emocionante. Hormiga y mucho más. Uh-huh. ¿Cuándo? Mañana, sábado 29 de agosto, 21 horas, en el Teatro Mendoza, porque Fabio Posca llega con Transensual.
0: Espectáculo para mayores de 18 años que combina humor, música, personajes y una potente experiencia sensorial. Bueno, las entradas disponibles en passline.com.
1: Súper económicas, chicos, las entradas.
0: Sí.
1: Están re bien. Para ver a Fabio Posca están, pero muy bien.
0: En una sala preciosa como es el Teatro Mendoza, ahí en calle San Juan. Y como siempre decimos, es el plancito. Te come la pizza, pleno centro, es un lugar cómodo. Claro. Mañana llega Fabio Posca con Transensual.
1: Hola, dicen por acá, buenos días. Hoy se cumplen 2 semanas de mi cirugía.
0: Bien.
1: De la capocha, dijo. Dice, ha sido muy difícil, pero estoy de pie. Como tremenda guerrera.
0: Vamos.
1: Pero te mandamos un beso enorme, Emi. Beso grande, Emi. Arriba. Nos alegra que estés mucho mejor. Vamos con esa recuperación con todo, ¿eh?
0: Hola, buenos días. Soy Flor.
1: Mirá, Flor.
0: Mirá, vos? Flor. estoy participando por los pases para Don Osvaldo, que ya se van en nada. Por favor, 529, dejo un temón. No me digan que no. Traición a la mexicana de Thalía, que estuvo cumpliendo años. Bueno, Thalía muy pedida hoy también, ¿eh?
1: Muy, muy pedida. A ver acá, hola. Pará. Está entrando una llamada de WhatsApp.
0: Ay, tranquilos, amigos.
1: Vamos a escuchar sus audios.
0: Sí.
1: Hola.
2: Hola, Pau, Dani. Mandale saludo a mi tía Betiana Boriero, que hoy está cumpliendo sus 51 añitos, aunque no se dice la edad, pero
0: es
2: como mi vieja. La amo, la quiero un montón. Así que mandale saludos y cántenle el feliz cumpleaños, porfa.
1: Obvio. Beso enorme, Betiana, Betty. La tía Betty. ¿Qué nombre de tía? La tía Betty, sí. De parte de Gaby y todos los que hacemos la copa, te mandamos un besotote.
0: ¿Qué más tenemos? Gente que quiere ir a ver a Don Osvaldo. Hola, buen día, chicos. Yo quiero participar por Don Osvaldo. Mariela 943. Quiero doble vida de los Palmeras para el derrape.
1: ¡Opa!
0: Doble vida. ¿Cuántos de esos hay?
1: ¡Hola!
3: Hola, Cope. Bueno, recién me engancho con la radio y alcancé a escuchar a Karina. La verdad que de la unidad coronaria, Karina es la enfermera que tiene la más cara de puntito suspensivo.
1: ¿Perdón?
3: Pero muy buena enfermera.
1: Ah,
3: se hace la mala.
1: Se hace la mala.
3: Es buena. Así que un beso para la Cari y los chicos de la unidad coronaria.
1: ¡Qué buen audio! Nos asustamos todos. Porque cuando Carla Cortizo me dice, ¿qué cara de?
0: Uy, no puede ser de tantas cosas. Qué cara de
1: stickers tengo.
0: Sí.
1: Y todo con eso. Llega Agustín Bernasconi. Besos en pausa.

0: 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La cooperativa, empresa eléctrica de Godoy Cruz, ha identificado algunas modalidades de estafa y recomienda tomar algunas precauciones. La cooperativa informa que no está enviando a sus usuarios ninguna comunicación que ofrezca promociones o descuentos. Tampoco solicita bajo ningún motivo información confidencial por WhatsApp, mail u otro medio, ni requerirá el ingreso a domicilio. Ante cualquier duda, por favor, comuníquese a la línea telefónica comercial de la cooperativa 0800-999-9988 y avise al 911.
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3: 11.
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0: Arranco, señoras y señores.
1: Dale arriba. O dale abajo, no sé.
0: Como quieras. Señoras y señores, los chicos de la vía habían perdido la semana pasada.
2: Por goleada.
0: Y el señor Rubén Rada nos dejó esta semana y lo estaban pidiendo. Así que hacemos silencio, sí, y lo escuchamos.
3: Dale. Cuando yo

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1: Porque vos se nota que no me querés. Y yo me dedico al alcohol.
2: Bueno,
3: 3-6-1.
2: ¡Ay, ay, ay, ay, ay! Bueno, hay que primero, vamos por orden. Tenemos que anunciar ganadora, porque es una muchacha que se va a disfrutar de Don Osvaldo con una persona más. Y es Camila 484. ¡Felicitaciones!
4: Camila, nos vemos esta noche. Y nos podemos cruzar.
2: Ay,
4: no voy a
2: chiste,
4: ir yo
2: un
4: con
2: chiste,
4: Camila.
2: Un chiste, un chiste.
4: ¡Qué feo!
2: Paula. No, si Camila va a ir con alguien, vaya uno a saber con quién va a ir Camila, pero bueno. Con Dani.
4: Bueno, chicos.
2: ¿Qué?
4: Tenemos cerveza, porque Cerveza 361 se suma a los viernes de Derrape con su sabor simple, rico, refrescante para empezar este fin de semana. Directo desde San Rafael, 100% malta y lúpulo naturales.
2: ¡Upa!
4: Un porrón amigable. Ya sabes, pedí tu tema de Derrape y hoy tenemos dos ganadores. O buscamos dos ganadores. Uno que se va a llevar un pack de 6 cervezas rubias de litro.
2: ¡Upa!
4: 6 cervezas rubias de litro.
2: 3 horas me duran. No, mentira.
4: No, no, no. Esperemos un poquito más. Y otro ganador que se va a llevar un pack de latas. Así que ya sabes, 361 es auspiciante oficial de este Derrape.
2: Oh, otra botellita voy bajando para olvidarte, dice esta versión. Agarra eso.
4: Esa de litro. Bueno, un porrón amigable tenemos a la gente de 361. También se meten a nuestras redes sociales y ven las historias, nos
2: también
4: dan amor.
2: Sí, también.
4: ¿Cómo estaban
2: también
4: ellos? Hoy, yo Narciso. Hoy,
2: estamos muy Adrián Suárez.
4: Dame amor.
2: Muy Adrián Suárez, señoras y señores. Bueno, estamos cumpliendo con todo. ¿Por qué? Nos habían pedido Rubén Rada.
4: Sí.
2: Los chicos de la vía que perdieron los penales por goleada la vez pasada.
4: Sí.
2: Y una otra más que cumplió, bueno, en realidad una que cumplió años esta semana fue...
4: ¡Arras!
2: Escucha. Talía.

Hola Pau, Dani, hola la COPE. Vamos que es viernes, hoy derrapamos con algo de los sultanes. Vamos que pongamos algo de los sultanes para hoy día. Acá laburando a full, como todos los días escuchando la mejor la COPE. Soy Gabriel Boriero, mis últimas 326. Hoy día me quiero ganar las cervezas de 361. Aguante la que más nos gusta la COPE. Saludos a todos los compañeros.

0: Hola Cope, buen día.
1: Buen día, ¿cómo estás?
0: Acá como siempre, la Mori con ustedes.
1: Queríamos pedirte un tema para nuestra compañera Betiana, con esa.
0: De la bomba tucumana.
1: La pollera amarilla.
0: Gracias Cope, como siempre, escuchándolos.
2: Hola Cope, buen día. Quería pedir el tema Violeta de Alcides. Y mandar saluditos a Cecilia y Mecha y de la unidad coronaria. Y bueno, preparándonos porque mañana vamos a tirar unos prohibidos. Saludito, buen fin de semana.
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4: Oye, papi, dámelo todo.
5: Le salió la reggaetonera.
6: Jambao.
5: No.
4: Bueno, vamos.
5: Vamos con mensajes rápido, dale, porque dale. Hay una bocha que hemos todos temas agendados.
4: Sí.
5: Pero vamos a leerlos.
4: Vamos a cumplir. Muy buenos días, Cope. Para el derrape, algo de Rodrigo. Soy Felipe con el 707.
5: Gracias. Marce, en la trabajación, escuchándolos a ustedes que son los mejores. No puede faltar en este derrape algún clásico que ustedes quieran, pero mirá. Ahí está, nunca me acuerdo los nombres de las canciones, dice Marce.
4: Está bien. Me encantó Maxi González, que nos mandó un meme hecho para el derrape.
5: Excelente.
4: Le dice, el lunes, martes se va arrastrando, va arrancando la semana y al viernes llega el derrape y se tira de como una bombita. Me encantó, lo robamos.
5: Lo vamos a recontra robar.
4: Lo robamos, Maxi González con el 800. Te queremos mucho y pedí a Rubén Rada para recordarlo.
5: Gracias, Maxi. Acá dice, chicos, ¿cómo andan? Las chicas de la botica.
4: Amigas.
5: Ax Bahía estaban pidiendo. Queremos saludar a Anita y desearle que disfrute sus vacaciones. Felices vacaciones, Anita.
4: ¿Cómo te envideo, Anita? Buen día, Pau, Dani.
5: Envidio.
4: Muy buen viernes para todo el equipo. Para el derrape, algo de Lía Cruzet, la güera Salomé lo dice Danilo con el 539.
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4: ¿Qué más tenemos?
5: Esta podría haber sido también otra de las canciones del video.
4: Sí. Sí,
5: pero bueno.
4: Pero es que teníamos, hay tanto.
5: Sí,
4: claro, digamos, un video de un largometraje.
5: ¿Qué video?
4: Con los bloopers.
5: ¿Qué video? ¿Cómo que todavía no lo viste?
4: Sí, yo ya le di me gusta porque soy colaborador.
5: ¿Y la gente le habrá dado me gusta?
4: Para.
5: Métanse ya al Instagram de la COPE, @lacope102.7. Ahí estamos con un videito. Y si no, se lo mandamos. Nos lo piden y se lo mandamos.
4: Ah, eso me gustó. Bueno, ¿qué más tenemos?
5: Hola, gente, ¿cómo va este derrape? Puede ser Ella Baila Sola de Guacho, o si no, algo de Gary. Listo, agendado. ¿Qué
4: Muy
5: más?
4: Bien.
5: Acá dicen, mira. El finde va a estar lindo para ir al dique con unos buenos porrones.
4: Sí.
5: Derrapame unas 365, Cope. 361, perdón. Me encantó el derrapame.
4: Derrapame unas 361, Cope. 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

0: Moreno quieren por acá. Obviamente, hace mucho no pasamos Azúcar Moreno y yo soy fan. Buen día,
1: me sentí
0: chicos.
1: En un champagne shower en el derrapamiento.
0: Buen día, chicos. Quiero pedir Mentirosa de Ráfaga para el derrape. Emilce con el 217. Emilce, te agendamos. Cristian Castro, azul por acá. Nos pedía el amigo que pedía unas derrapamos, unas 361. Buen día, chicos. Excelente viernes para el derrape. Nunca me falta de Antonio Ríos. Lo dice Caro con el 007 a los James Bond. Buen día, chicos. Quiero participar para las entradas. Ya se fueron. Lloviendo estrellas de Cristian Castro. Cristian Castro, segundo tema. Leticia 381. Tengo que hacer más ejercicio, ¿eh? Me estoy agitando leyendo mensajes. Está mal esto.
1: Está mal.
0: Ahí está, sí.
1: Porque todo tiene que ver con todo.

0: ¿cómo estamos? Soy Norma de Luzuriaga, quiero mandar un saludo a mi hija Eliana, que está trabajando, que tenga un muy bonito día, y quisiera pedir algún tema del grupo Red. Quiero participar por los premios. Mis últimos números son 820. Chao, un beso, buen fin de para todos. Chao, chao.
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0: Uno, dos, todos arrancaban igual. ¡Uepa! No, no es huepa, es upa. Hay mensajes, muchísimos mensajes. Qué buenas canciones se están pidiendo, chicos. El mix de Luis Miguel, dice Vivi, se anota por las cervezas. ¿Qué más? Algo de los Guaguancó.
1: Mira vos.
0: ¿Qué le pasa a mi camión? Tenemos que pasar.
1: Ese teníamos que pasar.
0: ¿Quién deja esto? A ver, pará, porque encima hay cumpleaños. Buen día, chicos. Quería pedir algo de los Guaguancó para mi viejo Agustín, que está cumpliendo 87 añitos.
1: Wow.
0: Un genio, Agustín. Te mandamos un abrazo enorme. Lo dejaba Ricardo a esto. Listo, agendamos.
1: Hola, chicos, quiero las cervezas. Dice Liana, quiero pedir un tema para el derrape. Los Guachiturros, tírate un paso.
0: Dale.
1: Escuchando desde la oficina. Saludos a mi mamá Norma, que se está recuperando una operación de rodilla. Abrazo grande a Norma. Che, que se ponga bien. ¿Qué más tenemos? Por acá nos piden las chicas de Churrico Maipú, como siempre, las de escuchando el derrape. Desesperada de Marta Sánchez.
0: ¡Uy, qué temón!
1: Vale y Yanni.
0: Belén, vamos con esa cervecita. Saludos desde La Valle. Buen finde. Y se puede ser Violeta. Genial, agendamos.
1: Tenemos otro cumpleaños por acá. Nuestra amiga Elvia, ¿qué nos dice? ¿Lo tenemos? Buen día, gente hermosa. Quiero pedir un tema para el derrape, algo de Leo Mattioli. Y participo por todo, que estoy de cumple. 40 más 1. Así que quiere ese regalito, Elvia 052. Y participa por la cervecita de 361.
0: Pa, pa, para, ¿seguirá pa, así pa, toda la década de 40? 40 más 1, 40 más 2, ¿sí? ¡Salomé! Ah, pero era la güera, no.
1: Ay, ay, ay, ay.
0: Pensé que era Salomé.
1: El papi que estuvo farmeando Aura esta semana.
0: Claro. Gracias, Gustavo. Un abrazo enorme. Chicos, ¿cómo están? ¿Palpitando el fin de? Estoy en el trabajo. Me gustaría. Me gustaría escuchar algo chévere para el derrape, como oye, la Mona Jiménez, quien se ha tomado todo el vino.
1: ¡Qué buen té!
0: Clau, dejaba esto.
1: Hola, Cope. Feliz viernes. Quiero pedir el tema. Panamana. Velocidad de los playeros. Para el grupo de los miércoles de truco. Bueno, miércoles de truco.
0: Pam, pam, pam, pam, pam, pam, pam, pam, pam, pam, pam.
1: Después le preguntás, ¿cómo te fue anoche? ¿Cómo te fue anoche en el truco? ¿Qué?
0: ¿Qué?
1: Ah, sí. Se estuvo en la casa del Mou.
0: No sé si ponerle velocidad o ponerle los piratas. No,
1: pidió velocidad. Aparte lo tenemos que pasar por los playeros, que ayer tuvieron su día.
0: Exacto, para ellos. Y para los que van a jugar al truco, sí, los miércoles.
1: Dale, claro.

0: 31. Y con una nieta nueva que nació el 25 de agosto, vamos las virginianas, vamos a conquistar el mundo. Chau, gracias.
1: Peso enorme, Sil. Y ¿sabes qué? Vamos las virginianas, no conquistamos el mundo solamente porque no delegamos cosas.
2: Claro. Solamente porque por tendrían eso. Que tener un solo Excel y entre ustedes no se pueden. ¿Entendés? Tendrían que compartir un Excel todas las virginianas y una va a decir, y no, ¿por qué este amarillo no es el mismo tono que el amarillo del de abajo?
1: Sil, un abrazo enorme, feliz cumple. Bueno,
2: feliz cumple, Sil.
1: Ahí está. 261-303-1440.
2: Vamos.
1: A ver, gente que se comunica con nosotros. Hola.
3: Hola, chicos. Buen día. Feliz viernes. Como todos los días. Y disfrutando el viernes del derrape. Quisiera escuchar la cabaña de Banda 21.
1: Velocidad.
3: Que nos me la pusieron la semana pasada. Soy la cabaña. Adriana de Maipú. Cabaña. Mis últimas 3839 y participo por la cerveza.
1: Bien.
3: Gracias, es enorme. Chicos.
1: Bueno, acaba de sonar, porque no es la cabaña, sino que es velocidad. Es la cabaña.
4: Ay, amanecer en una cabaña.
1: Está bien. Cabaña. Hola.
5: Buen día, Cope. Buen día, Dani. Hola. Buen día, Pau.
2: Buen día.
5: Participo por la cervecita para tener el finde. Y te pido para el derrape ramito de violeta de la Mona, por fin.
2: La Mona Jiménez.
5: Gracias, que tengan buen viernes. Fabián Paredes, 1-3-4.
2: Bien, Fabián.
5: Vamos a tomar cervecita hoy.
1: Bueno, la gente que recién se está enganchando. Contale un poquito a la gente que recién prende, porque no sé, tuvo que ir a hacer unos trámites y acaba de arrancar el derrape. Para
2: bueno, ellos. 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
1: Hermoso.
2: De corrido, ¿viste?
1: De una rubia a otra rubia. Y no soy yo porque yo no soy más rubia porque me dejé teñir.
2: Ay, tenés el pelo natural.
1: Se dice virgen, ¿sabes? Así se dice.
2: Ay, casi morí al rincón.
1: No, no, hace mucho que no te vas a arrancar. Marta Sánchez. Soy una mujer normal.

los 28 de agosto por ustedes. Es algo que me encanta, así que les pido que hoy me lo canten. Y muchas gracias por todo. Feliz de cumplir 60.

0: Hola chicos, buen viernes de rap. Me gustaría por acá, dice, pedir algo bien arriba, Conejito Alejandro, para mis compañeros de Transporte Rodríguez.
1: ¡Qué grande!
0: Genial, la gente de Transporte Rodríguez siempre prendido ahí en la COPE, ¿eh?
1: Jorge, 629, quiere algo de Alcides para el derrape.
0: Agendado. Hola chicos, Sebastián, en la playa. Esto deja Laurita, gracias Laurita.
1: Pues Fernanda Lugarelli quiere este porrón amigable, quiere esta UPA y nos pide algo de Azúcar Moreno. Y también tiene un cumpleaños. Uy, ya tenemos varios, ¿eh?
0: Pará.
1: ¿Tenemos a Fernanda?
0: Sí.
1: Porque le deseo un feliz cumpleaños a su hermano César Lucarelli, que vive en España, que lo amamos y lo extrañamos muchísimo. Que sea un día maravilloso en familia, a pesar de la distancia, siempre está presente. Fer, Alexis, Bianca y Antonella. Un besito para César.
0: Afuera están lloviendo un ciclón.
1: Chichón.
0: Juega San Lorenzo.
1: Claro.
0: Sí. Chicos, quiero participar por las cervezas. Mañana es el cumple de mi vieja.

0: tomamos nomás.
1: Algo de Vilma Palma. No. Sí, está bien. Pero pasa que pidió Fernet con Coca y estamos regalando cervezas. Pero bueno. No siga. La mezcla no, no hay que mezclar, chicos. Esto lo deja Dani. Gracias, Dani, y feliz cumple para tu mamá, que se llama Ana María, y la vamos sumando a los cumpleaños entonces.
2: Bueno, vamos sumando a Ana María. Por acá nos dicen: hola chicos, buenos días, ¿cómo están? Soy Mariel, quería participar por las cervezas y quiero pedir cualquier tema de Sabroso, porque ¿sabes qué?
1: Me encanta Sabroso.
2: 902 para... Dios mío. Mariel, estás participando.
1: Y ustedes preguntan, ¿les pagan a estos chicos para hacer estas tonteras? Sí, eso es lo peor.
2: Sí.
1: Buen día, vamos con este viernes de derrape. Puede ser algo de la conga y feliz cumpleaños para mi mamá Moni, que está cumpliendo años y está copadísima con la radio. Feliz cumpleaños, Moni. Mira, justo está sonando.
2: Muy bien. ¿Y por qué la conga adelanta la primavera y regresa a Mendoza? ¿Cuándo va a ser esto? Este sábado, ¿no? El próximo 5 de septiembre en el Arena Maipú. 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Pero ¿quién te dice que en el próximo derrape tengamos entraditas para que vayas a ver? Y sí. Bueno, próximo viernes de derrape vamos a tener entradas para la conga. Ya lo anticipé.
1: Está bien, está
2: ahora
1: bien.
2: Ahora esperemos.
1: Esperemos tener entradas.
2: Visualicemos.
1: Nos tocamos la frente, ¿viste? Entradas.
2: Sí.
1: Esperemos que no se nos quemen antes, porque a nosotros nos pasa que la tenemos en la mano así a las entradas y decimos, lo queremos regalar ya.
2: Claro, somos ansiosos de regalitos.
1: Claro, esperemos llegar al viernes con las entradas en la mano, esperemos.
2: Hola chicos, buenísimo el derrape, el arranque del derrape. Alegran los viernes a todos sus oyentes. La verdad, muchas gracias por darnos ese mimo para...
1: Voy a llorar.
2: Me vas a hacer llorar. Les quiero pedir algo de la banda 21. Qué bonito, como escucharlos ustedes. Qué es tan bonito para todos los oyentes. Participo por las cervezas, mis últimas 2.25. Gina, con todos estos piropos, tengo que decir que bueno.
1: Vos sabés que me... Ay, a mí me suena falso.
2: No seas mala, ¿cómo no vas a confiar en Gina?
1: Como estas falsas promesas de tambo.

0: Hola chicos, buen día. A full trabajando esta mañana para poder terminar a horario y poderlos escuchar, porque si no me los pierdo los viernes y los escucho de ratitos en el auto. Quiero un tema de Gypsy King, me encantaría, para escuchar esas épocas de Homero, Homero viejo. No me vengan con la pirámide acá, el de más atrás. Y quiero participar con la cervecita. Obviamente, un viernes sin cerveza no es viernes. Y sin derrape, menos. Así que soy Andrea con el 350. Besitos.
1: Mis amores preciosos, ¿me pueden pasar para el tema del derrape? Este es el baile de la cocotera. Pecho para adelante, pecho para afuera. Gracias.
2: Porque le deseo un feliz...
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0: Feliz día a todos los peluqueros. Atrasado, lo dijimos
1: claro,
0: en su momento bien.
1: Lo repasamos.
0: Y dijimos que íbamos a poner esta canción para todos los peluqueros.
1: Sí.
0: Inesita, querida oyente, que siempre está presente.
1: Siempre, Inesita, que nos mandaba un audio diciendo: hoy no les voy a pedir nada, sino que se olvidó ayer de saludarnos por el día de la radio. A nosotros le ponemos todo el día la mejor onda, dice. Bueno, Inesita, sabemos que estás siempre del otro lado. Te la dejamos pasar esta. El año que viene voy a anotar que el 27 de agosto llegue tu saludo. Y qué optimista soy pensando que el 27 de agosto del año que viene voy a estar al aire.
0: Es muy optimista.
1: Mira, buen día, manijas, nos dice acá. Los dice por el mensaje recién. Fue falso como billete de 3 pesos.
0: No,
1: si la queremos allí.
0: Si era para poder enganchar la canción, nada más. No, era para poder hacer el chistecito con la canción, nada más. Perdón, ahora me siento mal. Era por enganchar el chiste, era por falsas promesas, falsas. Yo sé que la gente nos escribe y nos lo dice de corazón todo lo que nos dice.

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1: Bueno, sonada recién Agostini, porque se nos va Agostini.
2: Se va el Lunini.
1: Se fue sin pena ni gloria, se fue. Viste que este año no hubo memes de ni Julio ni Agostini.
2: Ya sé.
1: Y ya con el tema de la inteligencia artificial ya medio que se perdió un poco la gracia.
2: Perdimos. Todavía queda algún tío, alguna tía, algún abuelo que lo manda.
1: Sí, pero bueno. Patricia por acá, dice hermoso viernes, la vecina debe vivir por acá, Pato, entonces... Dice, quiero algo de Proyecto 1, participo por las cervezas, perfecto.
2: Me encantó. Hola chicos, algo de sabroso pide Patricia, ya lo pedía más temprano. Hola Cope, ¿cómo trabajamos en el correo? Queremos tarjetita de invitación de Adrián y los dados negros. Bien, y participar por los 6 litros de la rica cerveza. 361 lo dice Lucas con el 198 en el DNI. Lucas, quiero saber en qué correo trabajás. Porque tengo amigos en correo, ¿no? Por eso, nada más que soy chusma.
1: Claro.
2: Hola, chicos. Quiero pedir por acá. Feliz viernes para el derrape. Pido la bilirrubina de Juan Luis Guerra. Participo por las cervezas. 860, lo dice Paula. Nah, no seas tramposa, Paula.
1: Bueno, perdón.
2: Vale. Sé que sos vos. Aparte te veo en la foto de perfil.
1: Ay, qué tonta soy. Hola, chicos. Soy Mavi. Feliz viernes. ¿Me pueden pasar algo de Norberto Alcalá? Nuestro amigo.
2: Nuestro amigo. Qué ojazos.
1: Se lo dedico a mi amigo Mauro, que lo operaron de la rodilla ayer. Que se recupere pronto. Obvio, la rodilla es una de las cosas complicadas, así que mucho reposo. Sí. Por favor, cumplí con el reposo.
2: Mímenlo a Maurito. Sí. Hola, bellos, participo por las cervezas. Amo los viernes de derrape, me levanta el día, los amo. Lo dice Lore con el 433 y pide Gilda, no es mi despedida.
1: Vos sabés que hace mucho que no suena Gilda, es verdad. Puede ir para los, quizás para los penales.
2: ¿Con alguna otra mujer?
1: Vamos a ver con quién más.
2: Bueno, hola chicos, soy Vero, quiero participar por las cervezas para mi compañera Julieta. Saludos para las chicas de Comensales. Buen fin de 3.15. Vero, te faltó algo muy importante, que es el tema de derrape.
1: Ay, es verdad.
2: Así que la vetamos. Borrame ese mensaje.
1: No, no. Chicos, Omar dice, acabo de ver el video de ustedes en Instagram y me dieron unas ganas de escuchar. Encontré la solución
3: al problema de la resaca.
1: Me encanta cuando les metemos las ideas en la... Sí, algún día les vamos a... En vez de eso, el alias de el Mercado alias. Pago. Para que pasen ahí plata.
2: Buen viernes. Y vamos despidiendo agosto. Pasen algo de Macaco. Lo pide Romy. Me encantó Macaco. Hace mucho no lo pasamos tan bien. Qué lindo derrape. Y ya, así como si nada, nos queda menos de 45 minutos. Y a mí ya me pone mal esto. Ahí está.
1: Y después nos quejamos de las canciones que escuchan.
2: Sí,
1: vos con el la de pomelo.
2: Un pomelito.
1: Cada vez que juega River, el señor Bresson.
2: Claro.
1: Vuelve con la cajita feliz.
2: Yo soy como un niño que ha crecido. Porque ya no me basta una cajita feliz para la cena.
1: No, le tenés que agregar pomelo.
2: No me basta una cajita feliz. Tengo que comprar dos.
1: Yo estoy hablando de la que dice él.
2: Claro, por eso.
1: Ay, no, al cómo.

0: Quiero pedir un tema del para el derrape de la nueva luna. ¿Qué le pasa a mi camión? ¿Qué le pasa? ¿Qué le pasa a mi camión? Mi camión no tengo, pero es un tema muy lindo que lo canta la nueva y el chino.
1: Hola chicos, buen viernes. Les deseo un hermoso derrape. Desde el 20 de julio que estoy con yeso, fui al médico, me han dado hasta el 5 de octubre. Así que sigo en reposo, soy Eliana 633. Y para el derrape voy a pedir, no voy a mover un dedo, de Trulala. Desde el 20 de julio que estoy con yeso, fui al médico, me han dado hasta el 5 de octubre. Así que sigo en reposo, soy Eliana 633. Y para el derrape voy a pedir, no voy a mover un dedo, de Trulala.

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2: Andrea, desde el caluroso Utah, nos manda un saludo.
3: Bien.
2: Dice, ¿puede ser septiembre de Miguel Conejito Alejandro? Porque empiezan unos días. Estamos en un debate acá.
3: Para mí es el viernes que viene.
2: Para mí es el viernes que viene también. Sí, sí, porque listo. Es como
3: arrancar un martillo, claro. Está listo.
2: Redemocrático,
3: ¿no? Claro, no hay ningún... Se acabó el debate. Si hoy es agosto, estamos poniendo Agostini porque lo despedimos. Y el viernes que viene es septiembre.
2: ¿Haces eso con tus hijos vos?
3: Obvio, por eso es el... sí, ojalá.
2: Escúchalos. Y si los escuchás en vivo... Y si te llama...
3: ¿Y si te llama Vicentico?
2: No, Gallardo. ¿Por qué? Bueno. Andrea Román. Claro.
3: 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Bueno, saludos para Utah, en definitiva.
2: Claro, sí, tal cual.
3: Antes de ser el general Bresan. Viernes que viene. Chicos, les quiero decir a nuestros oyentes amigos, para que no nos agarre desprevenidos, y me hagan acordar a mí también, el viernes que viene es 4 de septiembre, es el cumpleaños de Paula Monteagudo, ¿saben?
2: Es mío.
3: Bueno, mi cumpleaños. Eso estoy diciendo. Que me van a acordar. Yo sé que las productoras, por suerte, tienen mejor memoria que yo. Porque yo
2: abrí
3: voy a llegar.
2: Abrí Facebook.
3: Aparte, yo voy a llegar ese viernes. Voy a decir. Vos me vas a decir arriba, como me decís todas las mañanas, hola. Con una cara de dormido, te decís, hola.
2: No.
3: Y hola. Cuando bajemos, voy a leer el primer mensaje. ¡Hoy es tu cumpleaños!
2: Oh. Hoy no te dije hola. Hoy te dije. Vine saltando.
3: Oh, no, venía con una alegría hoy.
2: Vine saltando y te dije. Hacemos contenido, te dije así.
3: 8:20 de la mañana.
2: Eras muy temprano.
3: No, sí. Yo que estoy con una alegría en la
2: mañana.
3: Tú estabas
2: como FMK.
3: Sí.
2: Franco por acá dice.
3: Cancelado.
2: No. Franco dice, como siempre acá, para el derrape, la ventanita. La acabamos de pasar. No, en realidad no la ventanita, pero pasamos sombras recién.
3: Claro.
2: Ahí estuvimos.
3: Ahí está.
2: Es nuestro. Todos los domingos
3: se va a la iglesia.
2: Ay, no pidió. Es nuestro cura.
3: También.
2: ¿En serio? Él es el cura Franco.
3: Claro.
2: Y nos manda mensajes.
3: ¿Tendrá una
2: alguien que le cantará?
3: Buen día, gente del bien, volví. Pues el embarazo da sueño. ¿Me pasan algo de trula? Saludos a Sandra Méndez, que la hice fan de la COPE desde Buena Nueva. Lo saluda Yami. Bueno, Yami va a ser mamá, parece.
2: Claro. No, por ahí acaba de ser mamá.
3: No, porque dice que el embarazo da sueño. O sea que
2: pero antes, embarazada. Pero dijo, ay, no te acabo de volver, dijo. Dijo, volví porque el embarazo da sueño. O sea que antes no nos escuchaba porque le daba sueño.
3: O volvió, está despierta ahora y se echó una siestita a las 9.
2: ¿Por qué debatían esto?
3: Claro, Yami, Yamina, quiero saber. Aparte, yo no me quiero enterar así como así que estás embarazada también. Sí. Claro, no estuvimos en la... ¿Ya hiciste el baby shower o la cosa del sexo, la revelación de sexo y no estuvimos nosotros?
2: Claro, qué feo. Horrible. Oh.

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lindo viernes con este solcito, está re lindo. Acá escuchándolos, como siempre, de un trabajo al otro. Y bueno, quería escuchar algo de Los Auténticos Decadentes, si puede ser. Vení, Raquel.

0: quiero participar por la latita de cerveza, porque con el cumple de Estela nos tomamos todo, no quedó nada, hay que reponer, Cope. Mis tres últimos números son 009. Muchas gracias, Cope. Buen viernes, buen derrape.
1: Bien.
2: Ay,
1: ¿cómo no saber que es el hermano de Estelita, no? Por cómo.
2: Ah, por su onda.
1: Sí, por la onda que tiene, ¿no? Bueno, sonaba Me Vas a Extrañar de
2: Magoman.
1: Magoman. Lo pedía Mumi, fan de los viernes de rape. Nos dice: hola, genios. Y nos manda un sticker con una persona brindando con una cervecita, con una 361, como está para brindar hoy. Con el solcito, paso de los Andes y Pellegrini, ¿te pinta?
2: ¿Viste que hay una escalerita? te invito a la escalerita, sí, a sentarte ahí.
1: ¿Vamos a comer una mandarina? No, tomemos una 361 como corresponde, no. Porque hoy es viernes y se arranca derrapando desde bien temprano.
2: En minutos nada más estamos diciendo ganadores, así que a seguir mandando mensajes si querés. O sí, la sumamos a Rufina Cullurá para el canto de cumpleaños. 9 añitos, estamos yendo a buscarla al cole de parte de sus papás. Abrazo enorme, feliz cumple, Rufi, de parte de toda la COPE. Y ya te cantamos el cumple.
1: Bien. ¿Qué más tenemos? Hola, chicos, soy Laura. Quiero el tema para el derrape de las primas. Saca la mano, Antonio. Me anoto por la cerveza. 941.
2: Perfecto. Hola, chicos, el mejor día. Lo espero toda la semana. Vamos por esa cerveza, dice Sonia. Y puede ser Yo Me Enamoré, de Amar Azul. Listo, agendo.
1: Escuchate esto. Hola, buen día, COPE. Mándenle un saludo a los chicos del Quincho, la variante de Lusuriaga. Para Tony y Adrián. Que no le tenga miedo a la flaca y le dé para adelante.
2: ¡Epa!
1: Lo están apurando a la Adrián, che. Me han dicho que hacen unos pollos por ahí.
2: ¡Epa!
1: Podemos traer unos pollitos para el viernes que viene. Hacemos un,
2: Adrián, una comidita, ¿no? No seas gallina hablando del pollo. ¿Entendés?
1: Claro, está bien.
2: Estuve bien. Y si no. Hola, chicos. Quería, por favor, saludo para Tania y Gio por su cumple. Cumple doble, tenemos por ahí. Bueno, feliz cumpleaños.
1: Bien. Yo pedí un tema del grupo Red, por favor, quiero escucharlo para este derrape, lo dice Norma con el 820. Algo del grupo Red. También por acá nos dicen: hola, buenos días, Dani, Pau. Feliz viernes, estoy con mis nietos bailando y quiero las cervecitas, lo dice la abuela Corina Gallardo con el 571.
2: Claro, Corina. Chicos, ya que estamos con cumpleaños, pueden saludar a Juaco, que cumple 37, decirle que lo amamos mucho. Tina y Brune, abrazo.
1: Juaco lo hacía chiquito.
2: Sí, yo también, pero no.
1: Un saludo para Juaco, que cumple sus primeros 62 añitos. Para el derrape, olvida la de los palmeras. Participo por el pack de cerveza. Carolina 007.
2: Vení, Raquel, vení con los muchachos. Bueno, tenemos... Todavía nos quedan canciones, pero...
1: Sí.
2: Estoy... hay dos de Cristian Castro. Y yo quiero que la gente hoy...
1: Ah, una rapidito, así. El primero que llega a tres votos.
2: ¿Azul? Sí. O Lloviendo Estrellas. Porque tenés una que más
1: ya,
2: como,
1: votamos.
2: Y la otra es más para cantar a los gritos.
1: Sí, yo,
2: arrastrando el corazón.
1: Yo
2: y
1: quiero
2: todas
1: escuchar
2: cuestiones.
1: Lloviendo Estrellas.
2: Yo también, pero no influenciemos a la gente.
1: Germán, no es por número.
2: No es por número.
1: Mi amor. Lloviendo Estrellas, ya tengo un voto acá.
2: Azul, un voto.
1: Lloviendo Estrellas, tres, Victoria 055. Azul, uy, 2-2.
2: Uy, define.
1: El próximo que entra.
2: Germán no.
1: Te voy a bloquear.
2: Uno.
1: ¿Y quién es Andrea, uno? No.
2: ¿Quién es
1: Escribime
2: el uno?
1: Azul o Azul, Mirta.
2: Listo.
1: Ay, chicos, Estrellas, Lucía, llegaste un segundo tarde.
2: Lucía, ¿no puedo contar con vos?
1: Me decepcionaste, Lucía. Te digo que quiero escuchar Lloviendo Estrellas y me pones uno, Lucía.

0: Nazarena, estrellas, pone Nazarena.
1: Nos dimos cuenta de algo, era más fácil escribir azul que lloviendo estrellas.
0: Claro, porque tuvo muchos más votos. Agustín votó azul, bueno, Agustín.
1: Bueno,
0: sos mi amigo, te quiero un montón. Pero el soberano manda. Gracias. Eusebio, vos también votaste.

0: Claro, pará.
1: ¿Qué pasó?
0: Daniela, 983, lloviendo estrellas. Acá llega este mensaje, besote, los escucho desde la cama. ¿Quién es esta nuestra amiga? Emi, lloviendo estrellas. Daniela, 334, lloviendo estrellas.
1: Nos dimos cuenta de algo, chicos.
0: Lucía, lloviendo estrellas. Acá, ¿qué más tenemos? Lloviendo estrellas.

0: mandarle saludos a mi papá que cumple 81 años, Francisco, así que también quiero que me incluyan en el feliz cumpleaños y le quiero dedicar mi querido viejo. Y bueno, participo por los premios. Gracias, mis últimos 3603.
1: Feliz cumpleaños para Francisco, el papá de Laura. Abrazo enorme, feliz cumple.
2: Muchos cumpleaños.
1: Muchísimos.
2: Como siempre los viernes, rompiendo récords.
1: Otro cumples. Más. Escucha. Hola, Cope, tanto tiempo. Hoy es mi cumpleaños. Esto lo deja María Eugenia. Feliz cumple, Maru. Abrazote. Hola, chicos. Quiero saludar a Gise. A la vieja Gise, dice.
2: Así.
1: Ahí está. Que mañana cumple 41. Che, pará. Como vieja con 41, no, pará.
2: No, son los nuevos 30.
1: Pará.
2: Agustín, ponete las pilas, che.
1: Claro, Agustín, como la
2: imagínate
1: vieja.
2: Imagínate la vieja Paula que va a cumplir 42 el viernes.
1: Feliz cumple, dice. Claro, ¿qué queda para mí?
2: El viejo Dani.
1: Claro. No. Chicos, un tema de Sandro. Dale que estoy de mudanza este fin de me vendrían re bien las cervezas. Y sí, porque te da sed cargar y descargar cosas. Obviamente. Totalmente. 261-303-1440. Bueno, ya. En segundos venimos con ganadores.
2: Para. ¡Juegue! ¡Juegue!

0: Agachadito, agacha, agacha, agacha. Hoy es el cumple de mi cuñado Joaquín. Beso enorme, deja Pilar. Abrazo enorme.
1: De reversa.
2: Así cuando fui a rendir el carnet, me dijeron, de reversa, Dani, de reversa.
0: Y lo hiciste bien, por suerte.
2: Sí.
0: Menos mal. Acá dicen, chicos, ¿cómo va? Quiero saludar a mi yerno, Joaquín, que hoy cumpleaños.
2: Joaquín.
0: Beso grande. ¿Será toda la familia que le está mandando saludos al mismo
2: Joaquín? ¿Será el mismo Joaquín?
0: ¿O son
2: o

0: O algún Joaquín Galán.
1: Por acá, a ver, dicen, chicos, ¿cómo va? Quiero enviar saludos por su cumpleaños para Martina, mi sobrina, que está en España, Almería. Vale, tío, te amo, bailate todo, beso enorme. Bueno, un beso grande. Ever dejaba esto, feliz cumpleaños para Martina.
0: Besitos.
1: Y el último, también internacional, el último, porque también es España. Buenas, chicos, tarde, pero estoy, dice Silvana. ¿Vamos para cumpleaños? Se vas para España.
0: Hola.
1: El primo Xavi.
0: Xavi.
1: Como Xavi Alonso. Ahí está.
0: Como Xavi Hernández. Tanto Xavi que debe haber en España, ¿no? Es como Xavi, pero con X.
1: Claro. Bueno, ¿estamos con todos los cumpleaños?
0: Sí, a ver, tengo datos.
1: Pero antes...
0: Uy, qué datas.
1: Vamos con... ¿Quién se llevan las cervezas?
0: Ganadores.
1: Ganadores de cerveza.
0: A ver si hay más cumpleañitos. Bueno.
1: Ángel Roberto Salinas, 009. ¡Felicitaciones!
0: Se lleva, ¿sabes qué?
1: ¿Qué?
0: Un pack de 6 cervezas de litro de cerveza 361. ¡De litro! Este, te estamos dando 6 litros de cerveza.
1: Y encima, tapa gosca. ¿Te acordás?
0: Sí.
1: No, sí, ahora sí lo puedo decir. Antes no lo podía decir. Tapa rosca. Pero...
0: Y también gana...
1: ¿Qué?
0: Latas, 6 latas de cerveza 361. Juli con el 483.
1: Muy bien.
0: Versa, mami.
1: De reversa. Último cumpleaños que metemos por acá. A ver.
2: Quería mandar un beso a mi prima Natalie, desearle un feliz cumpleaños y pedir el tema Nati Boom Boom para que siga el día pum para arriba.
1: Estuvo bien, estuvo bien. Nati Boom Boom. Bueno, feliz cumpleaños para Nati.
0: Ahora,
1: entonces,
0: chicos, abrazo. Si tienen cumpleañitos, escriban. No nos manden audios porque ya estamos sobre la hora y tenemos que hacer penales. Nos tenemos que ir.
1: Nos tenemos que ir.
0: Y cantamos, ya está, no entra más nadie.
1: Cerramos la cuenta.
0: Cerramos la cuenta, dale.
1: Y dice... Al agua.
0: A la two.
1: A la one, two. Y que lo cumpla. Que lo cumpla. Feliz.
0: Betiana.
1: Agu.
0: Silvi.
1: Elda.
0: César.
1: Moni.
0: Ana.
1: Martina.
0: Rufina.
1: Xavi.
0: Tania.
1: Gio.
0: Juaco.
1: Francisco.
3: María Eugenia.
1: Gise.
4: Natalie. Que lo cumpla. Que lo cumpla. Feliz.
0: Los vikingos creían que en el Valhalla una cabra gigante les iba a suministrar cerveza de manera eterna.
1: ¡Guau!
0: El Valhalla es el cielo de los vikingos.
1: Gracias. ¡Penales!
0: ¡Hoy! Opción 1. Nati Oreiro.
1: Que sí, que sí.
0: A ver.
1: Bananana,
0: ¡ay, pará! Bloquealo, Germán, un ratito. Te quiero, amigo.
1: Opción 2.
0: La jefa, porque era bailarina.
1: Claro,
0: Nati,
1: era Paquita.
0: De Yuya.
1: ¡Hey! ¿Por cuál vamos?
0: Yo creo que esto es goleada.
1: Yo quiero que la...
0: La amo a Nati Oreiro, ¿eh?
1: Nosotros
0: la amo y envidio a Moyo desde el día que nací. Pero ay, no... Es... ¡Ah, pará! ¡Hey! Bueno, empezamos a contar. Lucía... 2, llegaste temprano, Lucía, bien. Patricia, número 1. Opción 2 dice Belu. Opción 1 dice nuestra amiga Fernanda Rivas. Opción 1 dice Sonia. Rosalba, el 2. María dice el 1. Daniela dice 1. Victoria, Natalia Oreiro de 1 dice. Opción 2 dice Yanni. Carla, que está con el abaco contando acá. Omar dice opción 2, Angelito, opción 2. Opción 2 dice Teresa. Yuya dice Luisina. Opción 1, Rosana. Lucía. Opción. Ah, ya te había leído, Lucía, no hagas trampa. Oreiro. Andrea. Opción 2, 2, 2, 2, 2, 2. Decidís vos, Paula, porque ya me mareé. ¿Qué dice? No, Carla está llevando el conteo. Dice opción 2. Ah, no, pará, que están entrando más votos. Charlie dice opción 2. Opción 1 dice nuestro padre amigo, nuestro curita Franco dice quiere escuchar a Nati Oreiro.
1: ¡Qué genio!
0: Y yo no puedo ir en contra de los designios de Dios.
1: Tenés que rezar 2 Ave María, 3 Nati Oreiro.
0: Sí.
1: Sí.
0: Franco, te lo dedicamos a vos.
1: Gente, gracias por este hermoso.
0: Nos vamos con Nati.
1: Hermoso derrape, muchas gracias. Hasta la semana que viene. Chaito.

0: 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La cooperativa, empresa eléctrica de Godoy Cruz, ha identificado algunas modalidades de estafa y recomienda tomar algunas precauciones. 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Ante cualquier duda, por favor, comuníquese a la línea telefónica comercial de la cooperativa 0800-999-9988 y avise al 911.
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0: Muy buenas tardes, ¿cómo andan, siesteros? Bienvenidos a Cop School en este día viernes 28 de agosto, último viernes del mes de agosto. Le decimos chau chau casi a agosto. Y si es viernes, hoy es viernes. Joda, joda, joda. Y ya está habilitado el WhatsApp 261-303-1440 para que nos digas la canción que tenés ganas de escuchar a esta hora, para que nos cuentes qué estás haciendo del otro lado, si estás saliendo del colegio, estás yendo al cole en el turno tarde, estás en el trabajo, estás en casa, estás haciendo el almuerzo, estás en la facultad, estás rumbo al trabajo, estás saliendo del trabajo, ¿qué estás haciendo del otro lado? También si nos querés contar si ya tenés planes para el finde, por ejemplo, no sé, salís de la escuela, te vas con algún amigo, con algún compañero a la casa, tenés plan de pijamada, no sé, tenés un asado programado. ¿Cuáles son tus planes para este fin de semana? ¿Maratonear alguna serie, alguna peli de Netflix? ¿O irte al cine? Porque hoy es un buen día, este fin de semana es un buen fin de semana para ir al cine. Al Cinema Center de la Barraca Mall tenemos pases dobles para que disfrutes. Cinema Center de la Barraca Mall, Cinema Center de San Juan. Hola San Juan, que nos escuchan por la 103.9. Hola San Rafael, que nos sintonizan por la 93.7 y todo el mundo. Mundo que nos escucha por la cope.net. Bienvenidos a todos. Dale que hoy se van. Entradas dobles para Cinema Center de la Barraca Mall, Cinema Center de San Juan y la remera más copada de todas. Dale, decinos qué estás haciendo del otro lado, la canción que tiene que sonar a esta hora. Y si quieres contarnos cuáles son tus planes, también bienvenido seas. 261-303-1440. Mi nombre es Flor Beckford y hasta las 14, esto es Cope School.
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0: acá siempre escuchando la mejor. Soy Amira de San Juan. Mis últimos tres son 1-4-3. Que quiero ganar las entradas al cine para ver Minions y Monstruos. Te quería pedir Tutti Frutti de Cat's Eye. Chao, Coco, la que más nos gusta, la que más nos gusta. Besos.
1: Hola, Flor, soy Valentina. Quería participar por las entradas al cine. Mis últimos números son 527. Quería pedir la canción Cualquiera de Lucas Rap. Le quería mandar un saludito a toda mi familia, Sapeo Lasco. Que tenga un buen viernes, la copa de las copas, Flor.
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0: Un beso enorme y ya salí de la escuela y quiero participar por la remera si está disponible. Y quiero que te mande un beso enorme o si no por el cine. Mis últimas son 682. Chao, que tengas precioso, precioso, precioso día.
1: Hoy es viernes. Joda, joda, joda. Hola, copecilla Paro, y estoy yendo a la escuela y le quería mandar un saludo a todos mis compañeros de la Escuela Santa María de Los Ángeles de Quinto B, y te quería pedir la canción Tutti Frutti y Me Costó el Corazón de Aquellos. Quería participar por todos los premios, mis últimas son 907. Chao, Cope, la que más feliz y la que más nos gusta, la Cope la más copada. Te quiero, Flor. Hoy tengo una exposición.
2: Beso grande, Ampi, yo también te súper quiero. Ampi, que te vaya súper, pero súper, súper bien en tu exposición. Vamos, toda la suerte del mundo, después nos contás cómo te fue, ¿eh? A no sentir nervios, ¿eh? Mirá que todo pasa, todo a confiar en vos, ¿eh? Muchos éxitos de parte de toda la COPE. Beso grande.
3: Hola, Flor, soy Valentina. Quería participar por las entradas al cine. Mis últimos números son 527. Quería pedir la canción Cualquiera de Lucas Rap. Le quería mandar un saludito a toda mi familia, a Sapeo Velasco. Que tengan buen viernes. La Copa, Flor.
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0: estoy.
1: ¡Carla!
0: Hoy te fui a conocer para retirar mi premio. Te queríamos pedir la canción de la Tini. De
1: amantes.
0: Sí, la que más nos gusta, la
1: y
0: que
1: participamos
0: más. Y participamos por todos los premios. La que más te gusta, la que más nos gusta. Mi última seis son 9, 6, 4.
1: Y 9, 1, 6.
0: Chau, Copper.
2: Beso grande, Vito. Vito que vino a buscar en la mañana su remera. Ganó la remera oficial de la que más te gusta. Vito, me encantó conocerte. Me encantó sacarme fotos con vos. Te quiero un montón. Beso grande a la mamá. También una genia total. Me encantó conocerlos. Beso grande. A disfrutar del premio, ¿eh? Y si vos también te querés llevar la remera oficial de la que más te gusta, dale, déjanos tus datos. Contanos qué estás haciendo del otro lado. La canción que tiene que

0: sonar. Y si te animás, nos contás también si tenés planes ya para el fin de semana. ¿Lo compartís con nosotros? Dale, que se va la remera oficial de la que más te gusta. Las temperaturas están ideales y siempre, siempre está bueno vestirse de gala con la ropa La Cope, la que más te gusta. 261-303-1440, te damos la bienvenida. ¿A quién tenemos de este lado? Hola.
1: Hola, Cope. Soy Yuli. Te pedí la canción Abejita Chiquita. No, te pedí la canoneta. Y te quería mandar un saludo y quiero y nada más te chau Cope, la que más le gusta, la que más no gusta.
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3: Para todos esos amores que dicen ser prohibidos y para todos esos que no pudieron ser. 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

0: elegido la canción de Stitch. La que más te gusta, la que más me gusta.
1: Hola Cope, hola Flor, soy Pili de San Juan. Espero que anden muy bien, buen fin de, mis últimas son 964, participo por el cuaderno con el lápiz ecológico. Buen fin de...

0: Hola Cope, hola Flor, somos Santi y
1: Eri.
0: Queremos escuchar la canción Parque Acuático del Cuelgue. Se la quise dedicar a mi papá. Y participamos por todos los premios. Mis últimas son 8.90 y
1: 115.

Ayer pasé por la radio a la tarde y bueno, y retiré la remera que me había ganado. Muchas gracias, está muy muy bonita, me encanta y la uso siempre. Gracias. 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

26 minutos pasan de la 1 del mediodía con una temperatura de 17 grados la actual, una máxima que se espera en 19 para este día viernes en la ciudad de Mendoza. Te cuento cómo va a estar el tiempo el fin de semana, por si ya tenés planes. Bueno, para mañana día sábado se espera una máxima de 20. Para el día domingo también una temperatura ideal, 20 grados la máxima para la ciudad de Mendoza. En San Juan, que nos escuchan por la 103.9, la temperatura actual es de 19 grados en San Juan y la máxima esperada para hoy en San Juan es de 21. Y en San Rafael, que nos sintonizan por la 93.7, la temperatura actual es de 18 grados y la máxima esperada para hoy en San Rafael es de 20. Como te decía, como te van contando algunos de los ganadores que van apareciendo por acá, felices con sus remeras oficiales de la que más te gusta, hoy te puedes llevar la remera oficial de la que más te gusta. Hay para todos los talles, para grandes, para chicos. No te puedes perder este merchandising exclusivo que solamente lo encontrás acá en Cop School. 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Una película para toda la familia que está buenísima. 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Nos tenés que decir a esta hora qué estás haciendo del otro lado, la canción que tiene que sonar sí o sí, tus datos, nos decís por cuál de los premios te anotás, si por la remera o por el cine. Y si te animás, nos contás, si ya tenés planes, cuáles son tus planes para este fin de semana. Ver una serie, ir al cine a ver una película, irte con un amigo, no sé, te vas al Carrizal, te vas al dique, te vas a hacer un asado. ¿Cuáles son tus planes para este fin de semana?

0: de semana. Tenés que estudiar, por ejemplo, tenés prueba, tenés examen el lunes. ¡Ay, Dios! Pero bueno, a veces pasa. 261-303-1440. Dale, ¿qué estás haciendo del otro lado? Hola, Flor, participamos por los premios. Estoy terminando la limpieza y por hacer unas ricas milanesas de carne para mis pequeños. Soy Andrea con el 350. Te pido un tema de Bisbal. ¡Hola, André! ¡Ay, sí! Hoy es viernes de limpieza. Hoy se limpia. Además, la temperatura está ideal para ventilar, ¿viste? ¡Ay, unas ricas milanesas! Bueno, después nos mandás las selfies. ¡Qué rico! Ven cómo son, ya me están dando hambre. Beso grande, André. Hola, Flor, hoy juego partido de hockey sobre césped, nos dice Pili. Hola, Pili. Bueno, muchos éxitos, a ganar todo, Pili. Vamos, todos los éxitos del mundo. Beso grande, Pili. Además, Pili nos mandó fotos con la remera oficial de la que más te gusta. Felicitaciones, Pili, ahí con la remera. Felicitaciones. Espero ya que la estés estrenando, que la estés usando ahí. Beso grande. Hola, Flor, quiero participar por las entradas para el cine con el C39, acá en la calle trabajando con ganas de arrancar el finde. Vamos, vamos con ese finde, vamos que hoy es viernes, ¿cómo es? ¿Hoy es viernes? Joda, joda, joda. O como dicen ustedes también, hoy es viernes, joda, joda, joda. Sábado y domingo me quedo en la casa, ustedes se quedan en la casa. Hola, Flor, somos Uriel y Claudia Luisina Cataliza, participamos por el cine con el 772, 856, 677 y 346. Te pedimos la canción de La Conga con Nahuel Penici. Te amamos un montón, Flor. Saludos desde Guaymallén. Beso grande para todo Guaymallén. Beso grande, chicos. Uri, Claudia, Luisina, Cataleya. Beso grande. Sí, sí, vamos con más mensajes que se van animando. Hola, Florcita, acá cocinando y más tarde sale juntada. Mates con amigas. Quiero participar por el cine que hace añares que no voy a ver una peli. ¿Cómo añares? Vamos, que hay que ir a Cinema Center. Y por la remera de la más copada también. Ya tengo el cuaderno, me falta la remera. Me encanta porque está coleccionando todo el merchandising oficial de la que más te gusta. Quiero escuchar la canción Vivir la Vida de Marc Anthony y mandarle un beso a mi hijo Alejo que se está por ir al cole. Dale que no suelta el Free Fire. Él no debe soltar la consola, me parece. Beso grande para Belu, beso grande para Alejo, vamos Ale, vamos Alejo, último día de clases, vamos que llega el fin de semana, beso grande, dale que arranca el fin de semana, beso grande. 261-303-1440, ¿por cuál de los premios te anotás? ¿Por el cine? ¿Por la remera oficial de la que más te gusta? Hola, buenas tardes, soy Jacqueline, acá dejando la bendición en la escuela. ¿Me pasarías un tema de qué locura? Participo por las entradas, muy buen finde. Mis últimas tres son 001, beso grande Jacqueline, ¡mua! Que arranques con todo el finde, Hola, Flor, nuestra amiga de San Rafael. Me parecía raro que no apareciera Lili. Lili, ¿dónde estabas? Hola, Lili. Lili que siempre nos manda fotos de lo que está almorzando. Ayer nos mandaba una foto de su jardín. Tiene un jardín soñado, Lili. Cuando tengo un jardín, quiero tener un jardín como el tuyo. Beso grande. ¡Mua! Beso grande, Lili. 261-303-1440. ¿Qué canción suena a esta hora? Dale, la elegís vos. ¿Qué canción suena a esta hora en la que más te gusta? También nos decís, ¿qué estás haciendo del otro lado? ¿Te notas por la remera oficial de la que más te gusta o por el cine? Todo esto hoy en Cope School. 261-303-1440. Dale que hasta las 14 te hacemos compañía.
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Y lo que estás escuchando es a Renzo Cintas con Amaiqué en Flor. Esta canción se llama como yo, Flor. Si te gusta esta canción, la pedís para que suene bien fuerte en la que más te gusta. ¿Sabías que en Duchy Óptica son especialistas en el nuevo tratamiento para la miopía infantil? 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
1: Hola Cope, soy Rufi, te quería pedir la canción Criminal de Nati, Natasha y Ozuna. Participo por todos los sorteos y mis últimas tres son 270. Chao Cope, chao Flor, la que más te gusta, la que más nos gusta.
2: Hola Cope, soy Marga y quería pedir Crimen de Kellos y quería participar por las entradas al cine y mis últimos tres son 665.
3: Chau Cope, la que más te gusta y la que más nos gusta, la Cope la más copada, te quiero Flor. Oye, viernes, joda, joda, joda.
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0: Hola Cope, ¿cómo estás Flor? Buenas tardes, hablo Iván, soy el papá de Zoe, que siempre te escribe de la Escuela Murialdo. Quería participar por el sorteo para las entradas, así se van mi hija y mi esposa a ver una película. Hoy día que está muy lindo. Y bueno, les mando un beso grande a todos y que tengan un muy buen fin de semana. Un abrazo grande y quería pedir un tema de la conga, si puede ser, para darle un buen ritmo este viernes. Un abrazo, chau chau.
1: Hola Cope, hola Flor, soy Julia, acabo de salir de la escuela de Nuestra Señora Eliana. Primero, que quiero decir que en la prueba de inglés me saqué un 10 y en otra prueba me saqué un 9. Y quiero mandar un saludo a Quinto A y quiero la canción Juti Fruti de Cat Chai. Quiero participar por las entradas al cine. Mi último número son 300. Besitos, Flor. Hoy es viernes.
2: Joda. Vamos, Juli. Vamos con ese viernes de joda. Merecido descanso. Te sacaste un 10. Pero felicitaciones. En la otra un 9. Pero muchas felicitaciones. Eso lleva la marca que estudiaste. Te esforzaste mucho y encima te deseamos suerte en la COPE. Y te fue súper, súper bien. Beso grande. Dale. Vos también puedes hacer como Juli. Dejarnos tu mensaje al 261-303-1440. ¿Qué estás haciendo del otro lado? ¿Ya llegaste a casa? ¿Saliste de la escuela? ¿Estás yendo a descansar? ¿Estás por dormirte la siesta? ¿Estás yéndote a entrenar? ¿Qué estás haciendo a esta hora? ¿Hola?
3: Hola, Cope. Hola, Flor. Somos Juana y Valen. Te queríamos pedir la canción
4: Tequila de Chaos.
3: Nuestras últimas tres son
4: 305
3: y 714. Le mandamos un saludo a las Colegio Corazón de María, cuarto A.
5: Hoy es viernes. Joda.
6: Participamos por todo.
3: Sí, chao.
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0: 15 minutos nos separan de las 14 horas y lo que está sonando a esta hora es La Conga junto a Banda 21 en Aún la Extraño. 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Dale, que estamos esperando tu mensaje. Contanos qué estás haciendo del otro lado, si tenés planes en el finde y qué canción suena a esta hora. Dale, que hasta las 14 esto es Cope School.
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0: con Beltrán y Alma. Y te contamos que estamos empezando el fin de semana, ya terminamos las tareas y la escuela. Así que bueno, queremos participar por las entradas al cine. Mis últimas son $6.97. Te queremos mucho, Flor. Buen fin de semana para todos.
1: Buen fin de semana, Sebas. Beso grande para Beltrán, para Alma, que ya hicieron todas las tareas, ya terminaron la semana. Bueno, a descansar ahora, merecido descanso. Beso grande ahí para todo San Juan que nos escucha por la 103.9. Beso grande. ¡Mua!
2: Hola Cope, hola Flor, soy Cande y te quería pedir la canción Gabriela de Cap Size. Participo por todos los premios, mis últimos tres son 670 y le mando.

0: Queremos pedir la canción de Aida y Shakira. Y hoy es viernes, joda, joda, joda.
1: ¡Chao, besos!
0: La que más nos gusta, la que más te gusta.
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10 minutos nos separan de las 14 horas. Últimos minutos para que puedas anotarte por la remera oficial de la que más te gusta o por entradas dobles para Cinema Center. Justamente estás escuchando la banda sonora de Toy Story 5, I Know It, I Know You, de Taylor Swift. Esta canción forma parte justamente de la película Toy Story 5 y Toy Story 5 que continúa en cartel. 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Tenés que ir a Cinema Center, si aún no has ido, pegate una vuelta, dale. 261-303-1440 para que nos digas la canción que tenés ganas de escuchar a esta hora, para que nos cuentes si tenés planes en este fin de semana o para que nos cuentes qué estás haciendo a esta hora, porque sí, somos medio chumas. 261-303-1440. Le queremos conocerte del otro lado, que nos cuentes lo que estás haciendo, para hacernos compañía entre nosotros y para que justamente suenen tus canciones favoritas. No te olvides de decirnos por cuál de los premios te anotás, si por la remera o por el cine, dejarnos tus datos. Nombre las últimas tres. Hola, Flor, soy Cari, le mando un saludo enorme a mi hijo a mi hija Sofi y a mi esposo Cristian. Los amo mucho, participo por las entradas. Mis últimas 252, 047 y 063. Me las quiero ganar, Flor. Bueno, un beso grande para Cari, para Sofi, para su esposo Cristian. Que tengan un gran viernes, chicos. Les mando un beso grande. ¡Mua! Hola, Flor, soy Pili y te pido la canción de Hootie Fruity. Participo por los premios con el 262. Chao, Flor, te quiero. Y yo a vos, Pili, te mando un beso grande. Quédate del otro lado, ya suena tu tema. Beso grande. Hola, Flor, soy Silvana. Hermoso que hoy es viernes. Volviendo a casa con mi hijo Bruno, te queremos pedir la canción de La Escaloneta y participamos por las entradas con el 233 y 706. Beso grande, Silvana. Beso grande para Bruno también. Y como decimos siempre los viernes, hoy es viernes. Joda, joda, joda. Hola, Flor, somos Reni y Marti, te pedimos la canción de Dorado y Mejor que Ayer. Le mandamos saludos a nuestros papás con el 413. Beso grande, Reni y Marti. Hola, Flor, soy Bri, te quiero pedir la canción Tequila de las que ellos. Participamos con el 489. Besos, hoy es viernes. Joda, joda, joda. Hola, mija, me pidió ir al cine y aún no cobramos. Queremos ir al cine, te escuchamos desde Rivadavia. Envíale saluditos a mis bebés, a Emilio y a Lucía. Nuestras últimas 974. ¿Y cómo se llama? Macarena. Dale a tu cuerpo alegría, Macarena, que tu cuerpo es darle cosa buena. Beso grande, Macarena, tremendo nombre. Beso grande para Emiliano y para Lucía. ¡Mua! Beso grande para todo Rivadavia, Ahí que nos escuchan en el este de Mendoza. Hola, Flor, soy Jenny. Quiero participar por el cine este fin de semana. Mira el partido de las Leonas y se sale a bailar después de años. Mis últimas 565. Pero muy bien, Jenny. Bueno, a disfrutar a pleno entonces este fin de. Beso grande, Jenny. Hola, Flor, pasame algo de Shakira. Participo por el cine. Soy Cintia con el 437. Shakira salió hace un ratito con Dai Dai, pero seguramente en un rato vuelve a sonar. Espero que lo hayas podido escuchar. Beso grande. Acá nos manda Edu un mensaje, me escribe con flores. Amé, me escribió las letras pero con flores. Me pone, hola Flor,

0: Con flores. A mí, esos como tipo emoticones, pero con flores, lo amé, Edu. Te mando un beso grande. Beso grande y nos pide a Bruno Mars con Lady Gaga. Buen fin de Edu. Hola Flor, buenas tardes. Soy Belén con el 737. Quiero participar por las entradas. Acá saliendo de trabajar hasta las 17 que vuelvo a entrar. Les deseo un hermoso fin de saludo desde La Valle. ¿Cómo está La Valle? Beso grande para todo La Valle. Beso grande para Belu también. Bueno, que puedas dormir un ratito antes de entrar de vuelta a trabajar y que sea una gran tarde. Beso grande, Belu. La Valle, que estuvo tremendo el viento sonda. Ahí nos mandaban los chicos el día del viento sonda. Fuerte el viento sonda en La Valle, ¿eh? Bueno, beso grande para todo La Valle. Hola, Flor, soy Valen. Participo por las entradas. Te pido el tema de Shakira, Die Die. Beso grande ahí. 261-303-1440. Último mensaje. Josefina con el 806 que se va anotando. Hola, todos los días te escuchamos. Son lo más. Somos Walquirina, Elizabeth. Quiero la remera y las entradas para el cine con el 284-917. Te pedimos la canción de Super Estrella, beso grande por ahí. 261-303-1440 son los últimos minutos. Hasta acá los mensajes de texto. Queremos escuchar tu voz, queremos escucharte a vos. Que nos digas lo que vas a hacer este fin de semana, si ya tenés planes, lo que estás haciendo del otro lado, la canción que tiene que sonar a esta hora. Mirá que te puedes ir al cine o te puedes llevar el merchandising oficial de la COPE, la remera oficial de la que más te gusta. Te damos la bienvenida. Hola.
1: Hola, COPE. Hola, Flor.
2: Somos Coti
1: y Espe.
2: Y te queríamos pedir la canción
1: Ladrón que le roba al ladrón de Lucra.
2: Estas últimas son 784 y
1: 230.
2: Participamos por todos los sorteos.
1: Chao, COPE. La que más te gusta y la que más nos gusta.
2: Chao, Flor. Te queremos un montón.
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0: Bueno, te quiero pedir la canción Las Flores Amarillas porque no sos. Bueno, chao, mis últimas son 3, 5, 6. Quiero participar por la entrada para churricos. Chao.
1: Hola, Copel, somos Mailén, Thiago
2: y Álvaro.
1: Te queríamos pedir la canción Baby Doll.
2: Chao, Copel.
1: Lo que más te

0: Pompi,
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2: y Roma.
3: Yo le quería mandar un enorme saludo a mi abuelo.
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5: Yo a toda la escuela Thomas Alva Edison de primero F.
6: Y yo quería decir que ayer fue mi cumpleaños y cumplí 7. Queríamos participar por todos los premios. ¡Chao, Flor! ¡Te queremos! ¡Besos y abrazos!
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0: Y hemos llegado al final de esta edición de Cop School. Pero antes de conocer a los ganadores de este viernes, le quiero mandar un beso gigantesco. Un beso grande para Richard. Un beso grande para Luca también. Beso grande para la bebé también ahí. Beso grande, Emi. Que tengan un gran viernes. Que sea un gran, gran, gran fin de semana para ustedes. Los quiero un montón. Ahí con Richard estuvimos haciendo la maratón del Rotary. Bueno, beso grande, beso gigante. Un beso también para Ivy. Ivy, que se sumó al Cop School. Beso grande, Ivy. Beso grande, que sea un gran fin de también, ¿eh? A disfrutarlo mucho, a disfrutarlo a pleno. Llegamos al final, no hay más tiempo, chicos. Llegó el momento de anunciar ganadores. Juana con el 305. Felicitaciones, Juana. Te llevas la remera oficial de la que más te gusta. Facundo con el 851. Te vas al cine. Felicitaciones, Facu. Ya nos ponemos en comunicación con cada uno de los ganadores. Ya les decimos lo que tienen que hacer para venir a buscar sus premios. Ustedes no se muevan de ahí porque ya llega Mari y Sergio para hacer Somos Muy Sesteros. Mi nombre es Flor Beckford. Nosotros nos reencontramos el día lunes. El lunes a partir de la 1 para seguir disfrutando de sus canciones favoritas. Los esperamos mañana con Bitu. Mañana estamos de 10 a 1 en Cantame la Justa y encima con entrevista especial a Gauchito Club. Te esperamos mañana a partir de las 10. Que tengas un gran viernes. Excelente fin de semana. Chau, chau, nos estamos escuchando.
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5: 14.
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1: Buenas, buenas, ¿cómo les va? Bienvenidos. Acá estamos arrancando la siesta del día viernes, que te quiero viernes, hoy es viernes. Joda, joda, joda. Bueno, el que no tiene mucha joda es Serge. ¿Qué pasó, Serge?
2: ¿Qué sea, Mari? ¿Cómo te va?
1: ¿Bien vos?
2: ¿Cómo estás?
1: Sí, ¿bien vos?
2: Viernes, bien, fantástico. 19 grados, 3 décimas, temperatura actual en la ciudad de Mendoza. Está hermoso, un sol fantástico. Recién estaba hablando con algunos chicos arriba.
1: Llegaste medio tarde. ¿Con quién te quedaste hablando?
2: Con unos compañeros de
1: ciudad. Ah, mira. Ale, estaba recontrolando. ¿Qué pasó que bajaste a las 2 en punto?
2: Estaba hablando con unos compañeros de Ciudadano News.
1: ¿Y qué te decían los locos? No,
2: estábamos soñando con que, o sea, el día está lindo para...
1: Está hermoso. Para... Sí, para no estar encerrado.
2: Claro, y saltó el tema de que está lindo para estar pescando, ¿viste? Ah. Una balsita, tirando la caña, y nos enganchamos hablando de pesca con mosca, pesca de rey, carpa, un montón de
1: bien,
2: cosas.
1: Bien, todo eso...
2: No
1: que,
2: entendés.
1: Claro, que yo así no entraría en esa conversación.
2: Claro, ese. Pero claro. Estábamos.
1: Está bien.
2: No sé, hay que preguntar.
1: Bueno, está perfecto. Bienvenidos, siesteros. Gracias. Aquí estamos para acompañarlos. Bienvenidos, Serge. Hasta las 6 de la tarde tenemos un montón de canciones, todas las que más te gustan, obviamente. Tenemos premios. Hoy se va el voucher para ir a almorzar a Churrico. Así que si querés ganarte un almuerzo en Churrico, tenés que prestar atención a la consigna que te vamos a decir ahora, en breve. Y por otro lado, tenemos entradas para ver a Fabio Posca en vivo, que se presenta este sábado 29 de agosto, 21 horas, en el Teatro Mendoza con Transensual, un espectáculo para mayores de 18 años, pero que realmente él mismo lo dice en la entrevista que le hicieron en Bien de Mañana, que ya la podés ver en el canal de YouTube, La Cope 102.7, y por supuesto en la web www.lacope.net. Ahí habla de que es uno de los espectáculos, te diría que él dice que uno de los mejores en los 35 años que lleva de carrera.
2: Epa.
1: Muy, pero muy bueno el espectáculo, donde reflexionás, donde te reís, donde hay humor, donde está el personaje de Fabio Posca, que es increíble. Así que tenemos entradas para Fabio Posca, tenemos el voucher para ir a comer a Churrico, el almuerzo. ¿Qué tenés que hacer? Dejar tu nombre, apellido, últimas tres del DNI, decirnos por cuál de los dos premios vas a participar, si por las entradas para Fabio o por Churrico, y responder la siguiente pregunta. Hoy es el día de la ancianidad.
2: Entre otras cosas.
1: Entre otras cosas, obvio.
2: Sí, es verdad.
1: Entonces la pregunta que le vamos a hacer a los siesteros. ¿Qué consejo le darías a tu yo del pasado?
2: Uh-huh.
1: Es interesante, por ejemplo.
2: O sea, hoy con estos años de experiencia,
1: exacto,
2: que uno tiene.
1: No digo que seamos viejos, sino que tenemos un par de años más de experiencia. Entonces, ¿qué consejo le darías a tu yo del pasado? Por ejemplo, no volver con tu ex. Por ejemplo.
2: Por ejemplo.
1: Terminá la carrera, te quedaban 13 materias. No sé, estoy dando un ejemplo.
2: No te enrosques con giladas, con boludeces.
1: Por ejemplo, eso me lo diría el yo del presente.
2: Bueno. Para hacer de cuenta de que estás más grande y te lo decís ahora.
1: Ok, dale. No te... Me lo diría a la Mari de hace 3 días, 4 días.
2: Cuando empezás a hacerte más grande te das cuenta de que perdiste mucha energía y muchas cosas en...
1: Obvio.
2: Mucho tiempo, y te hiciste mucha mala sangre por cosas que realmente no valían la pena. Pero eso lo entendés más de grande. Entonces, si pudieras decir algo a ese yo del pasado, sería no te enrosques tanto, por ejemplo.
1: Bien.
2: Nada. O sea, sí está buenísima la consigna, teniendo en cuenta que tenemos hoy más experiencia.
1: Sí, obvio. Andá esa cita.
2: Claro.
1: Vos sabés qué podía pasar en esa cita. Anda esa cita. Bueno, es muy simple entonces. Tenés que responder la consigna. ¿Qué consejo le darías a tu yo del pasado? Deja tus datos, no te olvides. ¿Por cuál de los dos premios? Y por Churrico Fabio Posca. Y al 2613-03-1440, el WhatsApp de la COPE, más que habilitado para leerte, para escucharte como siempre. Hoy es viernes, está todo bien. El día está maravilloso en la provincia de Mendoza. Decimos provincia de Mendoza porque hay mucha gente que escucha online en lacope.net y desde cualquier parte de Argentina y del mundo, así que bienvenidos también. Vamos a continuar en realidad con Benny Blanco, Selena Gómez y Becky G. Esto es Te Olvido, La La La.

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1: Vamos al WhatsApp 261-303-1440, el WhatsApp de la radio, que estamos con una consigna, así que a full. Tiene que ver con el Día de la Ancianidad y con hablarnos a nuestro yo del pasado. ¿Qué consejo le darías a tu yo del pasado? ¿Qué nos dice la people, mi querido Serge?
2: Hola chicos, yo me diría, tenés que estudiar y tener un título. Hacelo ahora. ¿Te parece que no va a ser útil? Bueno, va a ser útil, te lo aseguro.
1: Obvio.
2: Lore, beso grande, estás en el sorteo.
1: Buenas tardes, Marimar y Sergio. Por la consigna empezaría con todo lo económico. Comprado la Bitcoin, deja de comer todo lo que se te cruce, no vas a ser flaco toda la vida. Antes comía como animal y no engordaba. Bueno, a todos nos ha pasado. Me anoto por las entradas al teatro. Franco, dejado por acá, beso grande, Franco. Te escuchamos también aquí en la COPE, hola.
3: COPE, soy Cami. Te quería pedir la canción Puñaladas. Participamos por todos los sorteos con el 222 y el 720.
1: Dale, Cami, beso grande.
2: Hola chicos, le diría a mi yo del pasado, no te gastes todo, ahorra un poquito. Me gustaría participar por Churrico, Melina, deja los datos, beso grande, Melina.
1: Tenemos voucher por el almuerzo de Churrico y tenemos entradas para ver a Fabio Posca mañana en el Teatro Mendoza. Hola.
4: Hola chicos, soy Cecilia, mis últimas 3-267, participo por el almuerzo de Churrico. Y le diría a mi yo del pasado que viva la vida como pueda, como le salga, con lo que tenga, que igual lo va a lograr, que va a ser feliz con todo lo hermoso y que la vida trae. Que aproveche y que disfrute.
1: Muy bien, que aproveche y que disfrute, que va a ser feliz.
2: Chicos, ¿cómo están? Por acá, yo de vuelta, le diría a mi yo del pasado, tranqui, guardá plata, mami, porque vas a mantener a 3 y a un vago.
1: ¡No!
2: bueno, y si uno...
1: Bueno, podrías decirle a tu yo del pasado, o sea,

0: acá elimina gente que no conozca. Y
1: el vago, de paso.
0: Claro, o sea, no quiero conocer a tal persona, por favor. Hola a toda la audiencia de La COPE. A mí yo del pasado le diría que disfrute de cada día como si fuera el último. Quiero por eso vamos las entradas para Fabio Posca. Mi nombre es Anunciada Sicilia. Bueno, ¿eh?
1: Mirá qué nombre, ¿eh?
0: Mirá qué nombre, sí. Ahí te anotamos. En un rato seguimos con más mensajes. Estamos en el 261-303-1440. Ahora nos vamos a quedar con Tan Biónica, Mil Días.

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1: Me asfixia la ciudad, lo nuevo Pablo Londra, que seguramente lo va a estar cantando mañana, donde sábado 29 de agosto se va a estar presentando Sold Out en el Estadio Nacional de Lima, Perú. Pablo Londra, que anda inmerso en su gira y, por supuesto, no se olvida de sacar nuevas canciones. Suenan todas mucho mejor aquí en la copia, así que.

0: Falta menos para tener a la colombiana en nuestro país el próximo año, 2027, 5 de febrero. Excelente día, excelente fecha para que ella esté aquí en la Argentina. Hablamos de Karol G junto a Judeline y Rusowski haciendo Baby Wow, que corresponde a su último trabajo discográfico que lo lanzó hace unos días nada más.
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0: Vamos con mensajes, sí, porque la gente se está sumando a la COPE, obvio. Estamos en el 261-303-1440, que nos dice, pasame el código del cine, Luciano Pereira dice, pedían por acá, 22 de marzo, Rubén, beso grande Rubén, que andes muy bien. También te escuchamos, hola.
2: Hola COPE, hola Mari, hola Sergio, ¿cómo andamos? Mari siempre son para mí una persona muy especial. Siempre le has cantado el cumpleaños a toda mi familia. Y hoy quiero que le cantes el cumpleaños a mi tía, Betiana Boriero. Está cumpliendo 51 años, como es mi vieja. Así que quiero que le cantes el cumpleaños y le deseo lo mejor del mundo. Gracias a Mari, te quiero un montón.

0: Belén, la gente de La Valle, para vos también, Belú.
1: Soy Marina, le diría a mi yo del pasado, comprá dólares. Desde la comunión en adelante, mirá vos, ¿eh? Por las entradas Manoto, beso grande, Marina.
2: Cope, hola chicos, a mi yo del pasado me encantó la propuesta. A mi yo del pasado le diría, no llores, todo fue para mejor. Participo por el premio. Mis últimos 3, 6, 27, soy Nati de Guaymallén.
3: Hola Mari, soy Aspar. Y hola Sergio, quería pedir la canción Puñalada. Hoy quería mandar un saludo al Colegio San Francisco Javier. Hoy bailé para Jardincito del Ballet de Folclore. Y bueno, chao Copa, la que más te gusta, la que más nos gusta.
0: ¡Qué genio, Gaspi! Te mandamos un abrazo gigante, nos alegramos mucho que hayas bailado, seguramente salió espectacular. Gaspi, te adoramos, así que muchos, muchos besos.
1: Besotes. Nos escribe Orne por acá, que está saliendo de baile del compañero de María. Nos pide una canción de Catáis, Animal. Bien, te quedás escuchando la Cope, que seguramente la vas a tener en algún momento. Deja los datos también por el sorteo. Beso grande.
0: Dice, Julia, yo me diría no dejes de estudiar. Julia Donoso dejaba las últimas tres, participa. Repetimos la consigna rápidamente. ¿Qué le dirías a tu yo del pasado? ¿Sí? Y los premios. Por un lado tenemos el almuerzo para que vayan a Churrico y por otro lado tenemos entradas para Fabio Poja, que es mañana sábado 29 de agosto, 21 horas en el Teatro Mendoza, un show espectacular presentando Transsensual. Así que decinos por cuál de los dos participás, nombre, apellido, últimas tres del DNI, no te olvides, al 2613-03-1440. Te escuchamos, te leemos, en un rato seguimos con más mensajes, pero ahora Benson Boone, The Time of My Life.

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1: Estamos sorteando entradas, ¿pero por qué? Porque Fabio Posca regresa a nuestra provincia con su show Transensual. Es este sábado 29 de agosto, 21 horas, en el Teatro Mendoza. Transensual es un espectáculo para mayores de 18 años que combina música, personajes, humor y una potente experiencia sensorial. El espectáculo propone además una reflexión sobre la libertad y la diversidad con el estilo humorístico característico, obviamente, de Fabio Posca. Las entradas todavía están disponibles en passline.com, así que no dejes de ir a ver a Fabio Posca en vivo mañana sábado 29 de agosto, 21 horas, Teatro Mendoza. Excelente, pero excelente cita, digamos, o podríamos decir actividad para hacer mañana. Está muy bueno ir a ver Transensual, lo nuevo de Fabio Posca. Y nosotros hoy vamos a estar regalando entradas, así que si querés ir, tenés que contestar muy simple: ¿qué le dirías a tu yo del pasado? Estamos en el 2613-031440, el WhatsApp de la radio. No se olviden, obviamente, los datos, como siempre decimos: nombre, apellido y las últimas tres del DNI.

0: 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La cooperativa Empresa Eléctrica de Godoy Cruz ha identificado algunas modalidades de estafa y recomienda tomar algunas precauciones. La cooperativa informa que no está enviando a sus usuarios ninguna comunicación que ofrezca promociones o descuentos. Tampoco solicita bajo ningún motivo información confidencial por WhatsApp, mail u otro medio, ni requerirá el ingreso a domicilio. Ante cualquier duda, por favor, comuníquese a la línea telefónica comercial de la cooperativa 0800-999-9988 y avise al 911.
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3: 15.
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0: Aitana, Barry B se suman a las 6 de la Copa en este día viernes, ya 28 de agosto, tranquis. Y vos tenés que estar tranquis porque es viernes, porque ya se acerca el fin de, porque es todo más tranquis. Así que, copado. Nos vamos al WhatsApp. ¿Qué le dirías a tu yo del pasado? Chicos, soy Jorge, le diría, junta plata, junta por los premios. Dice, pasen algo desacatado para escuchar el trabajo. Dice, grande Jorge. ¿Qué más tenemos?
1: Lo que le pediría, dice, lo que le diría a mi yo del pasado es que la etapa del enamoramiento... ¿Cómo te complica la vida? A ver, ayúdame un poquito, Mati, con eso.
0: Y pasar la etapa del enamoramiento. No, o que la etapa del enamoramiento te complica la vida.
1: A mi yo del pasado es la etapa del enamoramiento, ¿cómo te complica la vida? Sería, claro. ¿No? Rosario, beso grande. Y sí, si es solo enamoramiento, está bueno. Entonces,
0: son los primeros tres meses.
1: Claro.
0: Después se va, se
1: pero
0: diluye.
1: Si eso después sigue, crece, se pone más. Está
0: claro,
1: bueno.
0: No es tan complicado, digamos.
1: Es lindo.
0: Hay que aprovechar esa etapa igual.
1: Claro,
0: no me parece complicado. O sea, me parece una de las más lindas. De...
1: Está todo bueno, te gusta todo de la otra persona.
0: Por eso, claro.
1: Las mariposas, en la panza.
0: Sí. Sí, no me parece complicada, me parece re linda.
1: Después
0: sí, se... andás media bobis.
1: ¿Cómo?
0: Sí, andás media bobis.
1: Claro.
0: ¿Qué le pasa? Oh, es que hizo esto, ¿viste? Cuando decís, oh, es que hizo esto. Me te das cuenta que hizo eso y que es malísimo lo que hizo. Pero bueno. Es la etapa del enamoramiento, básicamente. Te escuchamos. Hola.
2: Hola, buenas tardes, buenas tardes. Kainesita. Quiero pedir disculpas porque fue ayer el día de la radio. ¿Qué radio es la mejor de Mendoza? La 102.7, los de la radio, los que manejan la radio, los de la mañana, los de la tarde, todos ustedes. Paula, Daniel, Mary, Sergi, los productores, Vitu, todos. Feliz día de radio, chicos. Gracias por todo lo que nos dan. Beso.
0: Gracias, Inesita, gracias por estar del otro lado y gracias por el saludo. Sí, ayer en el Día de la Radio, aquí estuvimos haciéndole honor a la radio.
1: Claro, en el Día de la Peluquera le mandamos saludos a Inesita.
0: Sí, Inesita.
1: El mismo
0: también.
1: Día, Inesita.
0: Sí, el mismo día te
1: no
0: mandamos saludos. Claro, tal cual, sí.
1: Está todo bien, Paco, ¿no?
3: Hola, sí, Cope, sí. Quiero participar por las entradas al cine. Soy Sofi 418 y lo que diría.

0: mi yo del pasado sería que no me haya gastado la plata de la comunión en cosas que no sirven, como caramelos, juguetes, squishies, no sirven para nada.
1: No sirven para nada. Bueno, se dio cuenta que gastó la plata de la comunión en cosas que no le sirven para nada. Cualquier canción de Kellos pedían por acá. Vamos con más mensajes.
2: Hola Mari, soy Corina. Le diría a mi yo del pasado, no seas tan trabajadora. Disfrutá más de tus hijas. Por salas al cine, me anoto. Deja los datos, un beso grande, Cori.
1: Bueno, repetimos premios. Hoy tenemos el voucher para ir a comer a Churrico y también tenemos entradas para ver a Fabio Posca mañana en el Teatro Mendoza con Transsensual, su show. Hola.
3: Hola Mari, Sergio, ¿cómo están? Buenas tardes. Yo le diría yo del pasado, comprá el terreno que tenés pensado mejor en vez de construir acá, porque tarde o temprano te va a traer problemas. Participo por Churrico 519.
1: Dale, Angelito, perfecto, te mandamos un beso grande. Me encanta escucharlo, soy Elizabeth, tengo 70 años y mirando hacia atrás, pienso que no tenía que cargar con responsabilidades que no me correspondían y ocuparme más de mí. Quiero participar por el almuerzo, gracias. Bueno, me encantó, Eli, te mandamos un besote.
2: Tenemos por acá este que dice, a mi yo del pasado le diría, no seas tan boludo.
1: ¡Epa!
2: No seas tan boludo.
1: ¡Qué boludo!
2: Sí, sí, ¿cuántas veces boludo?
1: ¿Te acordás de esa? Te cantaban en el club. Pero todos fuimos en boludo más. La Sport por cualquier de tus datos.

Bueno, hace poquito presentaron el segundo adelanto de su próximo disco. Estamos hablando de Las Pelotas. El disco se llama Sin la Piel y lo que estás escuchando es Cuando ves alrededor. Una canción que justamente reflexiona sobre cómo la hiperconectividad y las pantallas pueden alejarnos de la vida real. Con un mensaje de introspección, la banda invita a levantar la mirada, conectar con el entorno y volver a estar presentes. Cuando ves alrededor, lo nuevo de Las Pelotas, hermosa canción sonando aquí en La que más te gusta.

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1: Max Espíndola con FMK haciendo este éxito sonando aquí en la COPE, La Rumbita. 19 grados 2 décimas en la ciudad de Mendoza, República Argentina.

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0: ¿Qué le dirías a tu yo del pasado? ¿Sí? En un rato vamos a estar hablando del día de la ancianidad, pero también hay otros días, ¿no?
1: Correcto, es el día del basquetbolista, jugador de básquet. Jugador, jugadora de básquet en la Argentina. La fecha conmemora la histórica medalla de oro obtenida por la selección argentina de básquet, conocida como la Generación Dorada, en los Juegos Olímpicos de Atenas 2004. Aquel 28 de agosto de 2004, el equipo argentino venció a Italia en la final y se consagró en la cima del básquet mundial tras eliminar a Estados Unidos en las... A Estados Unidos, ¿se acuerdan bien?
0: No,
1: en las semifinales. El día fue establecido de manera oficial por un acuerdo entre la Confederación Argentina de Básquet y el Sindicato de Jugadores de Básquet. ¿Qué tal, eh? Así que un beso grande para todos los jugadores de básquet,
0: sí,
1: basquetbolistas.
0: En su día, qué a festejar. Lindo. ¿Es solo en Argentina esto?
1: Solo en Argentina.
0: Perfecto.
1: Claro, justamente por este gran logro.
0: Uh-huh. Bueno, estamos en el 2613-03-1440, el WhatsApp de la radio. ¿Qué le dirías a tu yo del pasado? Dice, soy Zoe, yo le diría a mi yo del pasado que no se culpara de todo menos de lo que le corresponde, dice, y menos de lo que no le corresponde. O sea, no te culpes de algo que no te corresponde, básicamente. Que seas feliz. Participo por lo de Churrico, deja las últimas tres, perfecto. Y también te escuchamos aquí en la radio. Hola.
2: Hola, Cope, somos Afri y Zayda. Y les queríamos pedir la canción Motiña. De Emilia.
0: Bueno.
2: Chau. La Cope, la más copada.
0: Eso eran de mis amores, Motiña de Emilia. Seguramente va a sonar un rato. Y acuérdense que se viene Cope School, el último de la semana, a partir de las 18 horas hasta las 19, para que pidas lo que vos quieras. Tenemos uno más, dice Flor, a mi yo del pasado le diría que valore más a su abuela y esas media tardes con ella. Y sí. Después nos damos cuenta cuando no están, ¿no? Y es importante. ¿Qué le dirías a tu yo del pasado? Tenemos voucher para ir a almorzar a Churrico, tenemos entradas para ver a Fabio Posca en vivo, mañana 21 horas en el Teatro Mendoza. ¿Por cuál de los dos participás? Nombre, apellido, últimas tres del DNI.
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2: ¿Sabes cuánto? Faltan aproximadamente 7 días, 1 hora, 16 minutos para el 4 de septiembre a las 5 de la tarde. Cuenta regresiva para recibir a Norman Cook, Fatboy Slim, aquí en Mendoza. ¿Qué tal?
3: ¿Qué tal? ¿Y dónde lo recibimos? En un lugar espectacular.
2: Alucinante, justamente, no se lo pueden perder. Club Hípico Mendoza, un lugar que, bueno, va a explotar justamente con la presentación de este DJ y además con la gente que va a estar justamente haciendo la previa, ¿no? Un espectáculo con previa a cargo de los DJs Alfred Merlo y Lolo Menayet, la rompen, así que nada, ahí más o menos sacando cuenta, le puede errar en algunos minutos. Pero
3: no, está perfecto, Perol, está perfecto.
2: 7 días, 1 hora y ahora 15 minutos.
3: Me encantó. 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Apurate porque Fatboy Slim es uno de los DJs que no te podés perder de verlo. Además de la previa, además de estar al aire libre, además de disfrutar. El próximo viernes 4 de septiembre en el Club Hípico Mendoza desde las 17 horas. 9 minutos nos separan de las 4 de la tarde, una nueva hora aquí en Somos Muy Siesteros. Día del Archivero, hoy 28 de agosto se celebra en Argentina el Día del Archivero, una fecha que recuerda la creación del Archivo General de la Nación allá por el año 1821. La jornada reconoce a quienes protegen, organizan y preservan documentos históricos fundamentales para conservar la memoria y el patrimonio del país. Así que hoy es el Día del Archivero aquí en Argentina. Seguimos escuchando lo que más te gusta, Le Sserafim, junto a Cat Psy. 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
1: El laberinto. 16:15 minutos. ¿Cómo estamos a esta hora para un tanguito? Vamos con Laberinto, una canción que reúne a Daniel Melingo y a Andrés Calamaro en un nuevo adelanto de Tangos Bajo Rework, el álbum que Melingo dejó terminado antes de su muerte y que va a ser publicado en el próximo mes de septiembre. El tema cruza las voces de ambos artistas en un encuentro que conecta tango, rock y distintas generaciones de la canción popular argentina. Con Tangos Bajo Rework, Melingo profundiza una búsqueda que atravesó toda su carrera: llevar el tango hacia nuevos territorios y dialogar con otras voces y universos musicales. El álbum será editado tal como el artista lo había concebido, acompañado por los singles que dejó preparados. Este que vamos ahora aquí en La COPE con tremendo tema. Daniel Melingo, Andrés Calamaro, Laberinto.
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0: Los tipitos haciendo IA, inteligencia artificial. 4 de la tarde, 23 minutos. Tenemos mensaje por acá. Le voy a mandar un beso grande a mi amiga Ro, que está escuchando el otro. Hace mil años que no me escuchaba, así que merece que le mande saludos. Porque seguramente me extraña, no me ve nunca, así que por eso puso la radio. ¿Puedes pasar el tema superestrella, dicen por acá, para mi nieta Walkiria, de su abu que la ama? Gracias, Cope, la que más nos gusta. Un beso grande para Walkiria.
1: Qué lindo nombre, bien vikingo, ¿viste? Uh-huh. Bien vikingo.
0: Bien raro.
1: Muy bien.
0: Me gusta. ¿Qué más tenemos? Hola.
2: Hola, Cope. Soy Andy, te quería pedir la canción Me contó un pajarito. Quiero participar por la entrada y mi número son 473. Chao, Cope, la que más te gusta, la que más nos gusta.
0: Chao, mi vida, que andes muy bien. Besote grande. Vamos a cambiar la consigna. Tenemos, por un lado, entradas para ver a Fabio Posca mañana, 29 de agosto, 21 horas, en el Teatro Mendoza, con su show espectáculo transensual. Y por otro lado tenemos voucher para ir a almorzar a Churrico. Entonces, ¿cuál va a ser la pregunta? Muy simple.
1: Casi 20 grados. La temperatura está ahora en la ciudad de Mendoza.
0: Bebé.
1: Un solcito que anda pregando.
0: Todavía no lo veo al sol, pero debe estar lindo.
1: ¿Qué dijiste recién? ¿Qué palabra dijiste?
0: Todavía no lo veo al sol, pero no. Debe estar lindo.
1: Lindo, lindo, lindo.
0: ¿Lindo?
1: Está lindo como para... Estaba pensando, viste que recién te contaba que en la puerta de la red estábamos hablando con otros compañeros acerca de que estaba lindo para pescar, por ejemplo. Uh-huh. Está lindo, ¿sabés que me dio un ganas? Está lindo como está así la temperatura, el día, todo. Sí. Para ir.
0: Ah, yo también, Miriam.
1: Al parque. Con un pancito francés y unas rodajas de mortadela.
0: A esta hora, prol.
1: Y el mate.
0: No, yo.
1: No, estoy hablando de mí.
0: Ah, está bien.
1: Ir al parque. Ah, ¿te venís conmigo? Okay, bueno. Al parque con unos pancitos francés, sanguchito en roja mortadera, sanguchito con mate, ahí al lado del lago.
0: Bien.
1: Está lindo para eso.
0: Bueno, yo te cambio eso por comer... No, o sea, está perfecto tu plan, sí, sí, pero sí. Me encantaría, está lindo para ir al parque, pero llevarme, no sé, dos mandarinas y comerlas en el sol.
1: Muy bien.
0: Me gusta, me gusta. Bueno, ¿por qué? Me miran así, me miran como, ay, siempre sana, ¿no? No es que sea sana, pero me gusta la de comer mandarinas.
1: Perfecto.
0: Va, cualquier tipo de fruta en realidad.
1: Entonces la consigna, Mary, sería, está lindo esta hora para...
0: Para irse a la casa, como lo va a hacer Manny. Beso grande, Manny. Te queremos, te extrañamos, te extrañaremos, que te das buen fin de... Está lindo para... Completa la frase. Deja tu nombre, apellido, últimas tres. Y si no, si participás por Churrico o por Fabio Posca, los dos premios que tenemos aquí en Somos Muy Sieteros, ¿ok? Unos minutos antes de las 6 de la tarde ya diremos ganadores. No te cuelgues, así podés participar. Che, che. Está lindo para escuchar a Abraham, Mateo y María Becerra. Así.

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1: Ay, se había recolgado de que me recolgué con este tema. A mí me gusta. Aguaribay. 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
1: 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Bueno. Amo lo que amas, yo te amo. Amo lo que besas, yo te amo. Amo lo que dices, yo te amo. Amo lo que... Amaba todo, todo, todo. Bueno, y en vivo es espectacular. 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
1: Lindo día para escuchar a Axel en la radio.
2: También, sí, seguro, claro.
1: Repetimos la consigna, es muy simple. Tenés que completar la frase lindo día para...
2: Claro, casi va integrados a esta hora. O sea, la onda sería... Para a esta hora, para hacer a esta hora, no a la noche ni nada.
1: A esta hora.
2: Está lindo para...
1: A esta hora, está lindo para... Completás, dejás tus datos y ya automáticamente te metemos en el sorteo.

0: Soledad y Nati Pastorutti, las hermanas, se juntaron para hacer esta canción que es bellísima, que la estás escuchando aquí en Somos Muy Sisteros, a esta hora, 4 de la tarde, 48 minutos. Si acaso regresaras.
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0: a nuestra... A esta hora está lindo para... Hola.
2: Hola, buenas tardes. Mi nombre es Graciela, mis últimas son 204. Saliendo de trabajar... está lindo para hacerse mansa siesta. Estoy recansada. Quiero participar por Churrico. Un besito, chao.
0: Tenemos voucher para ir a almorzar a Churrico. Tenemos entradas para ver a Fabio Posca mañana en el Teatro Mendoza. Transensual va a estar presentando su espectáculo. Así que decinos por cuál de las dos participás. Soy Mayra, está hermoso para ir al parque a tomar una cerveza. Dice, participo por los premios. Deja las últimas tres. Bueno, beso grande, Mayra.
3: Hola, chicos de Acope. Qué lindo día para salir en bici. Justamente es lo que dice. Estoy pedaleando hacia el parque.
0: Muy bien, Mavi. Te queremos, Mavi, te queremos. Participo por Churrico, dice Mavi. Hola chicos, hoy está lindo para tomar mates en una plaza. Que tengan lindo fin de Viviana por Churrico. Dale, Vivi, te mandamos un besote, ¿eh?
3: Vamos por acá, está lindo para ir, dice por acá, a acompañar al parque a tomar los mates. Ir acompañada al parque a tomar los mates, ¿eh? Bueno, Flor, beso grande, ojalá que se te dé, que alguien te acompañe y que la pases lindo.
0: Tanto hablaron de parque y me dieron ganas de ir al parque. Cuando salga voy a ir, pero sola, porque ya le insistí a una amiga y me dice, no, tengo que ir a entrenar. Bueno, vamos a ir sola al parque a dar una vuelta. Hola, Cope, lindo día para merendar con una chocotorta. Para ir a Churrico, dejan las últimas tres, pero no me dejan nombre. Acuérdense, nombre, apellido, últimas tres del DNI, por Churrico o por Fabio Posca, ¿sí? En un rato ya vendremos con el nombre de los ganadores. 261-303-1440, 11 minutos ya para las 5 de la tarde. Un montón de canciones todavía para seguir recorriendo, para seguir disfrutando de este día viernes. 18 horas arranca Cope School, así que ya sabés qué tenés que hacer. En un rato te lo recordamos. Super Suave, lo nuevo de Manuel Horpiller.

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3: 17.
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1: Hola, soy Mica y está hermoso para irse a tomar la media tarde al parque, al rayo del sol, con un mate, unas facturitas. Participo por Churrico, mis últimos son 224. Les mando un beso, chicos. Buen fin de...
2: Buen fin de... Y está hermoso, está hermoso. Mucha gente debe estar en el parque en este momento haciendo ejercicio, caminando o simplemente sentado contemplando el sol maravilloso que tenemos en la provincia de Mendoza, en Ciudad de Mendoza. Hola.
3: Hola, Cope. ¿Cómo están? Lindo día para agarrar el auto, el mate e irse a tomar mate a Potrerillo ahí en el espejo que tenemos tan bello de agua. Participo por Churrico. Mis últimas son 132. Paulina, chau, chau.
2: Beso grande, Paulina. Vamos con uno más. Hola.
4: Hola, buenas tardes. ¿Cómo les va a toda la COPE que nos alegran las mañanas, ahora las tardes y también nuestras nochecitas? Bueno, quería pedir una canción de Maná, Oye, mi amor, y dedicársela a Emilia, que la amo.
2: Oye, mi amor, que ha hecho la versión con... ¿Con quién cantaba Oye, mi amor? Con Dua Lipa. Maná con Dua Lipa, está tremenda. Me encantó, seguimos con más mensajes.
5: Hola, está hermoso para disfrutar del solcito. Nos vinimos al Cerro de la Gloria a tomar la media tarde. ¡Qué lindo!
2: Muy bien.
5: Participo por Churrico, ya que mi nena es fan de los churros y ellos son los mejores. Ceci, beso grande, que disfrutes ahí la tarde de merienda. ¡Qué lindo el Cerro de la Gloria! Hay unos claros, unos matecitos arriba.
2: Hermoso.
5: Con esa vista.
2: Es que tenemos muchos lugares, bueno, para el que está escuchando y no conoce Mendoza, tenemos muchos lugares en Mendoza para recorrer, para ir, para, así que vengan, turisteen.
5: Totalmente.
2: Manso destino. Está lindo para irse a matear a Potrerillos, dice por Churrico, participa Angelito, claro que sí, besote grande.
5: Está para tomarse un tremendo helado, soy Eduardo y voy por Fabio Posca, los escucho todo el día, abrazo.
2: Claro. ¿Qué más tenemos? Hola.
6: Hola, Cope, soy Alba.
2: Hola, Alba.
6: Quería participar por las entradas al cine y también por una merienda en Churrico.
2: Bueno,
6: hoy está re lindo para la merienda en el parque. Uh-huh. Me estoy yendo a baile.
2: Muy bien.
6: Bueno, mis últimos tres son 551 y nada, la COPE, la que más te gusta y la que más nos gusta.
2: Que te vaya muy bien en baile, besote grande, Alba. Alba, me gusta el nombre, Alba. 14 minutos nos separan de las 5 de la tarde, seguimos escuchando buenas canciones. Última hora de Somos Muy Siesteros, unos minutos antes de las 6 ya venimos con ganadores. Lo que llega ahora es Lucra junto a Desacatados. Ya sufrí por amor.

0: Qué bien que le hizo esta canción el remix. Las dos están buenísimas. Lauta, Manuel Turizo, Rake en esta oportunidad. Puñaladas remix. Lo que estás escuchando. Seguís votando para que avance posiciones en el ranking top 40, como haces en www.lacope.net. Allí le pones el corazoncito a todos los temas que más te gustan. Tengo muchas ganas de que llegue este día porque quiero fiesta, quiero fiesta. Y si yo digo fiesta, digo...
1: La conga.
0: Claro.
1: Che, y mañana es 29. Pero el otro sábado es 5 de septiembre. Y bueno, la conga justamente llega para adelantarse a la primavera con toda la fiesta en el Arena del Púa. Va a ser la gran fiesta, así que están todos invitados.
0: Vas a cantar, vas a bailar, vas a disfrutar de sus recientes temas, pero también los grandes éxitos que no pueden faltar en un recital de la conga. Obviamente que no sé cómo hacen porque tiene un montón de temas como para achicar, pero igual los recitales y los shows de la conga son largos.
1: Totalmente. Las entradas, te cuento, Mari, que ya están a la venta en Ticketek, así que apurate a conseguir la tuya. También puedes hacerlo en la boletería de la Arena Maipú.
0: 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Hermoso. Solo es cuestión. 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Un beso. Seguimos por acá. Falta menos para decir ganadores, pero todavía hay muchas canciones para seguir disfrutando en la que más te gusta.

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Olivia Rodrigo, sumándose a la siesta de la COPE, Drop Dead, lo que estás escuchando. Hablando de sumar, mucha gente dejando su mensaje. Hola chicos, buenas tardes, quiero participar por las entradas y la merienda de Churrico. Les contamos que es un voucher para ir a almorzar al Churrico, ¿sí? Hoy está lindo para estar con mis nietos. Alice, deja para acá, beso grande, Alice.

0: Hoy está re lindo para tomarse un helado.
1: Coincido, está lindo para tomarse un helado. Beso grande para Roma, para Mati, que están escuchando la radio.
2: Hola, Copa, hermoso día para una caminata en la plaza del barrio con este sol tan maravilloso. Participo por Churrico, Carmen.
1: Hola, chicos, está hermoso el día para ir al gym. Dice, quiero participar por las entradas al cine y la media tarde en Churrico. Cintia, dejada por acá. Bueno, Cintia, por un lado no tenemos entradas al cine, por el otro no tenemos media tarde en Churrico. Y era re mal andada. ¿Qué tenemos? Tenemos entradas para ver a Fabio Posca mañana en el Teatro Mendoza y tenemos un voucher para ir a almorzar a Churrico. O sea, no es que no tenemos. Tenemos premios espectaculares. 5 de la tarde, 42 minutos. ¿Qué pasó? A esta hora está lindo para... Completas la frase, dejas tus datos y decís... Participo por Fabio Posca, participo por Churrico, cualquiera de los dos. Te habilitamos unos minutos más para meterte en el sorteo.

Capanga Los Cafres, hoy reggae, estuvimos hablando con el Mono de Capanga, la entrevista la podés ver, si no la viste todavía, en nuestro canal de YouTube, La Cope 102.7, y si no, nuestra sección de entrevistas en www.lacope.net. Métete, dale click, suscríbete, de paso, a nuestro canal de YouTube, así somos cada vez más. Hoy reggae, 30 años cumpliendo Capanga, que el próximo fin de semana los vamos a tener acá en Mendoza, en el Auditorio Angel Bustelo, el 5 de septiembre. Santana, Becky G, Mi Gran Amor.

0: Buenas tardes, Marimari, Sergio. A esta hora está lindo para ya dejar de trabajar, irse con la familia al parque a tomar unos verdes, sentarse bajo un arbolito, está hermoso el día. Me anoto por la entrada de Fabio.
1: Soy Mari y te quería pedir la canción Puñaladas. Quiero participar por todos los sorteos. Y mis últimas son 1, 2, 9. Chao, Cope, la que más nos gusta, la que más te gusta. La más copa.
2: Beso grande, beso grande. Último mensaje rápidamente.
3: A esta hora está buenísima para clavarse un heladito, dice. Soy Eliana, deja los datos por la cena de churrico. Vamos, que me la gano porque estamos de aniversario.
2: Buenas tardes, bueno, muy bien, felicitaciones. Buenas tardes, Marimar y Sergio. Participo por churrico acá desde el trabajo. Los escucho siempre desde el Abasto, Patria. Una genia, Patria. Un beso grande para toda la gente del Abasto.
3: Hola, Cope. Estaría para ir a Cacheuta a mirar las montañas, tomar una perol, por ejemplo. Por las entradas para Fabi, me anoto, lo quiero. Soy Fabi, buen fin de para ustedes. Besos.
2: Gracias, igualmente. Hermosa tarde trabajando y escuchando la que más me gusta. Está hermosa la tarde para tomar un licuado fresquito. Comparto, participo por churrico. Dani, la dejaba por acá. Beso grande, Dani.
3: Hola, lindo. Yo quiero una canción en honor a Negro Rada, dice, ¿no? Que se fue hace poquito. Sí. Y está linda la tarde para andar de manga corta y dejar las camperas en casa, paseando sin llevar nada en la mano. Qué lindo, Griselda. Quiero comer en churrico, dice. Bueno, anotada en el sorteo.
2: Chicos, esta hora está linda para ser la ganadora del voucher de churrico. Beso grande, ¿eh?
3: Gracias por la remera que me regalaron. Dice que le regalaron a mi nieta, Francesca, que vino por acá justamente a buscar su premio. Muy bien, felicitaciones, Francesca. Ahí se va escuchando la copa, mira, manda foto.
2: Espero que me leas, dice. Sí, te voy a leer. Te estoy escuchando, quería pedirte la canción Siesta Freestyle. Chau, Cope, linda tarde, la que más me gusta, la que más nos gusta. Beso gigante. Y uno más por acá.
4: Hola, Mari Mari.
2: Hola.
4: ¿Cómo te va? Soy Ana.
2: Hola, Ana.
4: Quiero pedirte un tema del Averizo y quiero participar por las entradas, por favor.
2: Beso grande, Ana. Bueno, llegamos al final, señoras y señores. Tenemos que decir quiénes se llevan los premios. Por un lado, el voucher para ir a almorzar a Churrico. Y por otro lado, las entradas para ver a Fabio Posca mañana en el Teatro Mendoza. ¿Los tenemos, mi querido Serge?
3: Los tenemos. Vamos con Churrico. Almuerzo riquísimo, rico, rico. Para Micaela, 2.24, últimos tres documentos. Felicitaciones, Micaela. Muy bien. Qué lindo, qué rico.
2: Y entradas para Fabio Posca mañana, sábado 29 de agosto, 21 horas, en el Teatro Mendoza, anticipadas en passline.com.
3: Eduardo, 114, últimos tres. Felicitaciones, Eduardo.
2: Bueno, muy bien, señoras y señores. Próximo bloque, muchos audios. Audios, porque se viene el Cop School de 18 a 19 horas en el 261-303-1440, el WhatsApp de la radio. Así que no te olvides de mandar tu audio. Nosotros nos despedimos. Hablando de churrico. 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Beso grande para toda la gente de Churrico, como siempre, ahí con la Cope. Serge, que tengas excelente, pero excelente fin de semana.
3: Te estaba mirando por acá, va a estar muy lindo el fin de semana, así que bueno, para vos también, para el resto de la gente, que disfruten a full a pleno y nos encontramos de vuelta el lunes a las 2 de la tarde, como siempre.
2: Kevin, igual, buen fin de, cuídese. Nos despedimos con abusadora, abusadora, abusadora. Buen fin de, people.
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3: 18. 3 minutos.
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3: Cope, hola Mari. Quería pedir la canción de Lucra, Hola Perdida. Quería participar por las entradas para ver Spider-Man Un Nuevo Día. Y mi documento es 2, 9, 5. Hoy es viernes. Joda, joda, joda.

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2: Hola, COPE. Somos
3: Mili, Angie
4: y Cande.
2: Y te queríamos pedir la canción de Superestrella. Le queremos mandar un saludo a toda la escuela y

0: ¡Argentina! ¡Argentina!
1: Hola, Cope, soy una princesa. Te pedí la canción La Abejita Chiquitita. Hola, hola. Y la que no necesita. Chaco, pues la que más le gusta y la que menos le gusta.

0: pedir la canción Hari Fruti de Katsai. Quería participar por todos los sorteos, mis últimos tres son 2:28. Le quiero mandar un saludo a mi mamá que está manejando. Ahora me estoy yendo al shopping a reunirme con una amiga. Chao, Cope, la que más gusta y la que más nos gusta.
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Hola, me llamo Benja Castro y acabo de recién salir de la escuela compañía de María y te quiero pedir la canción de Bandolero de Don Omar. Y saludos a Emile Moli, a Agostina Juárez y a

balón, quiere el balón. Quiero participar por todos los premios y mis últimos números de documentos son 577. Estamos yendo al cole, a talleres, a judo, chocope, Sergio. Besos. ¡Muah!

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pedir la canción Pink It Up de Cat's Eye. Quería participar por todos los sorteos y mandarle un abrazo a la señora Ale del Colegio Santa María de Los Ángeles, grado tercero A. Chao. Mis últimas tres son 860. Chao, Cope, la que más te gusta y la que más nos gusta.

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2: 19.
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3: 20. 3 minutos.
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2: 21.
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